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3: Estimados oyentes de Radio Vaticano, Vatican News, estos son nuestros titulares de hoy, 18 de mayo, lunes de la séptima semana de Pascua, día en el que la Iglesia celebra la memoria litúrgica, entre otros, de San Juan I, Papa y Mártir. Este 25 de mayo será publicada la primera encíclica del Papa León XIV, Magnifica Humanitas. Así lo dio a conocer la oficina de prensa de la Santa Sede sobre este documento dedicado a la custodia de la persona humana en el tiempo de la inteligencia artificial. Ayudar a los débiles y pobres requiere el celo misionero de la Iglesia primitiva. Con estas palabras, el Santo Padre alentó a los miembros de la Junta Directiva de la Sociedad de Extensión Católica, organización caritativa de los Estados Unidos. Universidades por la Paz. Este es el título de la iniciativa promovida por la Organización de Universidades Católicas de América Latina y el Caribe con motivo del Día Internacional de la Educación Católica. Desde la Ciudad del Vaticano reciban un cordial saludo de Renato Martínez a nombre de los demás integrantes de nuestra redacción. En breve, el detalle de la información de la Iglesia desde Roma para todo el mundo. Buena sintonía. La mañana de este lunes 18 de mayo, el Papa León XIV ha recibido en audiencias sucesivas a Monseñor Fermín Emilio Sosa Rodríguez, nuncio apostólico en Bolivia. Posteriormente, el Santo Padre se reunió con su Santidad Aram I, católicos de la Iglesia Apostólica Armena y Séquito. Luego el pontífice recibió a los cardenales Mario Gregg y Kevin Farrell, secretario general del Sínodo de los Obispos y prefecto del Dicasterio para los Laicos, la Familia y la Vida, respectivamente. Sucesivamente, el Santo Padre encontró al cardenal Michael Czerny, prefecto del Dicasterio para el Servicio del Desarrollo Humano Integral, acompañado por los superiores del mismo dicasterio. Finalmente, alrededor de las 11 de la mañana, el Papa León XIV recibió en audiencia en la sala del Consistorio del Vaticano a los miembros de la delegación Catholic Extension Society.
4: Magnifica Humanitas es el título de la primera carta encíclica de León XIV dedicada a la custodia de la persona humana en el tiempo de la inteligencia artificial. El documento será publicado el próximo 25 de mayo y lleva la firma del pontífice con fecha del 15 de mayo, coincidiendo con el 135 aniversario de la promulgación de la encíclica Rerum Novarum del Papa León XIII. El texto será presentado ese mismo día a las 11:30 en el aula del Sínodo, en presencia del Romano Pontífice, según informa la oficina de prensa de la Santa Sede. Intervendrán como ponentes el cardenal Víctor Manuel Fernández, prefecto del Dicasterio para la Doctrina de la Fe, y el cardenal Michael Czerny, prefecto del Dicasterio para el Servicio del Desarrollo Humano Integral. También participarán la profesora Anna Rowlands,

0: teóloga y docente de la Universidad de Durham en el Reino Unido, Christopher Ola, cofundador de Anthropic en los Estados Unidos y responsable de investigación sobre interpretabilidad de la inteligencia artificial, y la profesora Leocadie Luzombo, docente de teología política y pensamiento social católico en la Jesuit School of Theology, Santa Clara University en California. La conclusión del acto estará a cargo del cardenal secretario de Estado del Vaticano, Pietro Parolin, seguida por una intervención y la bendición del Papa León XIV.
1: La mañana de este lunes 18 de mayo, el Papa León XIV recibió en audiencia a los miembros de la Junta Directiva de la Sociedad de Extensión Católica de los Estados Unidos, organización que apoya a las diócesis y parroquias más pobres de varios países de América Latina mediante diversos proyectos y fomenta en particular la atención pastoral a las numerosas familias que han emigrado a los Estados Unidos. Hoy en día, la organización fundada por el padre Francis Clement Kelly hace 120 años lleva a cabo diversos proyectos y apoya a las diócesis misioneras estadounidenses, financiando la construcción de iglesias, renovando edificios, ofreciendo becas a futuros sacerdotes, religiosas y agentes pastorales y apoyando diversos ministerios. En sus saludos, el Santo Padre se dirigió en particular a los miembros de Dalton, un suburbio de Chicago, donde él mismo creció. Espera que el tiempo dedicado al cristianismo fortalezca el vínculo con el sucesor de Pedro y con la Iglesia Universal, y agradeció a todos por su compromiso constante al servicio de las comunidades católicas más pobres, tanto en Estados Unidos como en otros países.
2: In a particular way, I would like to commend your work in Cuba and in Puerto Rico.
1: En particular, quisiera elogiar su labor en Cuba y Puerto Rico. El apoyo que brindan a estas comunidades es una espléndida expresión de la universalidad de la Iglesia y un recordatorio vivo de que el amor al prójimo es la prueba tangible de la autenticidad de nuestro amor a Dios. Asimismo, el pontífice pidió a la Sociedad de Extensión Católica que continúe brindando atención pastoral a los más necesitados y a las numerosas familias inmigrantes en Estados Unidos, haciendo hincapié en la importancia de que estas personas experimenten la calidez de una comunidad marcada por la presencia de Cristo. Añadió que donde existe una verdadera comunidad de fe, la caridad cristiana inspira a sus miembros a aliviar el sufrimiento de los demás y a cuidar de los necesitados, especialmente de los más pobres.
2: Love for the poor can therefore be understood as the evangelical hallmark of a church faithful to the heart of God.
1: El amor a los pobres puede entenderse, por lo tanto, como el sello distintivo evangélico de una iglesia fiel al corazón de Dios, y también abre la puerta para que aquellos a quienes servimos conozcan al Señor más profundamente, dando testimonio de su amor. Finalmente, para el Papa León XIV es fundamental aliviar las necesidades materiales de los menos afortunados, pero también invertir en la construcción de comunidades católicas vibrantes, lo cual la Sociedad de Extensión Católica lleva a cabo al continuar con su misión. Ampliando su mirada a toda la Iglesia, el Papa subrayó que son las comunidades de fe las que permiten a otros experimentar la alegría de una nueva vida en Cristo vivida a diario, las que apoyan a los más necesitados y las que transmiten la fortaleza necesaria para afrontar los desafíos de la vida con fe. Estas comunidades son también la buena tierra en la que pueden echar raíces y comenzar a crecer nuevas vocaciones al sacerdocio y a la vida religiosa, proporcionando nuevos obreros para la viña del Señor.
3: En la solemnidad de la Ascensión del Señor y Día Internacional de la Educación Católica, la Organización de Universidades Católicas de América Latina y el Caribe, ODUCAL, hace pública la Declaración Universidades por la Paz, un pronunciamiento colectivo que reafirma el compromiso de más de 100 instituciones universitarias del continente con la construcción de una cultura de paz, justicia y fraternidad. El documento surge en un contexto global marcado por polarizaciones, discursos de odio y la fragmentación del tejido humano. Ante este escenario, las universidades agrupadas en la ODUCAL se declaran llamadas a ser, en palabras de la propia declaración, verdaderas casas comunes de paz, espacios de encuentro entre culturas, saberes y tradiciones. La declaración acoge con gratitud las palabras inaugurales del Papa León XIV al mundo. La paz esté con vosotros y expresa la voluntad de las instituciones católicas latinoamericanas y caribeñas de trabajar junto al Santo Padre por una paz que el documento describe como desarmada y desarmante, humilde y perseverante. Para el presidente de la UDUCAL y rector de la PUC Río, el padre Anderson Pedroso, la declaración pretende ser un medio para movilizar las mejores energías de nuestras instituciones con el fin de fortalecer el llamamiento del Santo Padre León XIV. Entre los compromisos asumidos, la declaración destaca la investigación de las causas de la violencia y la exclusión, la formación de artesanos del diálogo y la promoción de un uso ético y humano de las tecnologías. Educar para la paz significa formar conciencias capaces de justicia, memoria, reparación y reconciliación, afirma el texto, fiel al Magisterio de la Iglesia, al Concilio Vaticano II y al Pacto Educativo Global promovido por el Papa Francisco y por León. El lanzamiento de Universidades por la Paz marca el inicio de una campaña más amplia de la UDUCAL que convocará a sus instituciones miembros a organizar acciones académicas como seminarios, conferencias y mesas de diálogo y pastorales en torno al llamado a la paz. La Organización de las Universidades Católicas de América Latina y el Caribe, UDUCAL, reúne a más de 100 universidades e instituciones de educación superior católicas de la región, promoviendo la cooperación académica, la identidad institucional y el compromiso social de la educación católica en el continente.
4: La Pontificia Academia de Teología lanzó un observatorio para evaluar el impacto ambiental y ético de las tecnologías digitales. Sabemos que las tecnologías digitales bien utilizadas pueden mejorar la vida humana y el medio ambiente. Sin embargo, también es cierto que dichas tecnologías suelen ser contaminantes por sí mismas. Basta pensar en los residuos electrónicos y en los centros de datos que para hacer funcionar los motores de búsqueda en nanosegundos queman el equivalente a 4.000 árboles al año y consumen aproximadamente el 2% de la electricidad mundial. La Pontificia Academia de Teología ha lanzado un observatorio para evaluar su impacto ambiental, promover un uso ético y sostenible y distinguir cuáles tecnologías realmente benefician al planeta y cuáles lo dañan. El lunes 18 de mayo, a las 15 horas, se realizó la presentación oficial en una rueda de prensa en la Sala Marconi del Palacio Pío. El evento coincide con el aniversario de la encíclica Laudato Si del Papa Francisco sobre el cuidado de la casa común y la visita pastoral del Papa León XIV a Acerra. Entre los temas centrales del observatorio serán la explotación de los recursos naturales y sus consecuencias ambientales y sociales, la creciente necesidad energética de las infraestructuras digitales, la nueva ecología del hombre entre el ambiente digital y las relaciones sociales, el impacto de las tecnologías en los jóvenes, los contenidos distorsionados, el empobrecimiento de las relaciones en un contexto que aún carece de una regulación adecuada, la elaboración de propuestas dirigidas a los gigantes tecnológicos para un compromiso constante orientado a la contención de emisiones y del consumo masivo de energía a nivel global. El observatorio es una iniciativa que tiene como motor la encíclica Laudato Si. Se suscribe en el Magisterio de la Iglesia y se inspira también en las palabras dirigidas a la Academia por el Papa León XIV el pasado 13, en las que decía: la sostenibilidad ambiental y la custodia de la creación son compromisos irrenunciables para la supervivencia del género humano y tienen un reflejo inmediato en la organización de nuestras sociedades y en la posibilidad de una convivencia humana pacífica y solidaria.
1: Y este fin de semana en nuestro programa Estudio 9 dialogamos con el padre Miguel Pedro Melo, vicedirector de la Red Mundial de Oración del Papa, sobre la intención de oración del Santo Padre para el mes de mayo, en el cual nos pide rezar por una alimentación para todos, para que nadie quede excluido de la mesa común, y también para hacer todos los esfuerzos necesarios para transformar la lógica del consumo egoísta en una cultura de la solidaridad y del cuidado del prójimo.
5: Padre Melo, háblenos un momento de lo que es y representa esta intención de este mes del Papa.
6: Las intenciones del Papa yo creo que realizan un camino de cómo unir aquello que es todo el deseo que tenemos de salvación, de esperanza, pero sin desunirlo de aquello que es la vida del mundo. O sea, el Papa Pablo VI lo ha expresado de una manera muy bella cuando había dicho que Dios no tiene por una parte un plan de salvación y por otra parte un plan de crecimiento, de desarrollo de los pueblos, sino Dios tiene un plan de amor. Y entonces, al traer para dentro de la oración estas realidades que tocan con la mala distribución de comida, que es tan evidente en un mundo donde, desde el punto de vista aunque médico, desde hace tantos años, hay gente que moje sin nada que comer y otros de colesterol. O sea, hay un problema. Y en ese sentido, traer esta realidad al centro de nuestra oración, yo creo que es ubicarnos en este plan generoso, magnánime de Dios, que no es de una parte de salvación, de otra de crecimiento y desarrollo, sino mirarnos como hermanos, hace parte del mismo rezar.
1: Termina así nuestro informativo en lengua española. Gracias una vez más por haber estado con nosotros. Alabado sea Jesucristo.
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3: Hola amigos, bienvenidos a Nota Eclesial. Les saluda el padre Joan Pacheco. Hoy es 18 de mayo del año 2026. Agradecemos a Dios por este día, por esta semana. Comenzamos con buenas noticias, con las noticias buenas, por supuesto, de el Evangelio, la que ya desde el domingo nos dejaba la celebración de la ascensión de el Señor, y también esa invitación a ser testigos de Jesús, cumpliendo el mandato que nos deja como discípulos de ir a anunciar el Evangelio, a ser sus discípulos, bautizándolos en el nombre del Padre y del Hijo y del Espíritu Santo. También hemos celebrado este domingo, 17 de mayo, la Jornada Mundial de las Comunicaciones Sociales, con esa misma invitación de vivir el Evangelio para custodiar las voces y los rostros humanos, y precisamente con ello, en el reconocer el rostro y la voz del prójimo, es una oportunidad también para reconocer el rostro y la voz de Jesús en el Evangelio. Y es esto lo que nos va a permitir durante nuestra vida cristiana, en la vida cotidiana y ante los desafíos también de la inteligencia artificial, de las comunicaciones, reconocer la voz del prójimo, porque hemos reconocido también en ellos la voz y el rostro de Jesús. Así que es una forma también de vivir el mandamiento del amor, reconociendo al prójimo, reconociendo al otro y por supuesto con la buena intención, el compromiso de utilizar adecuadamente estos nuevos instrumentos que nos van a permitir también anunciar el Evangelio. Así que sigamos adelante en el nombre del Señor y sobre todo escuchando esta invitación y esta promesa de Jesús que estará con nosotros siempre, siempre hasta el fin. Es una promesa que nos invita también a ser fieles a las palabras del mismo Evangelio. Los titulares a esta hora en nuestra página en internet vaticanews.vat en lengua española. Magnifica Humanitas, la primera encíclica de León XIV, será publicada el 25 de mayo. Así lo ha informado la oficina de prensa de la Santa Sede. Magnifica Humanitas es el título de la primera carta encíclica de León XIV, dedicada a la custodia de la persona humana en el tiempo de la inteligencia artificial. El documento será publicado el próximo 25 de mayo, así que esperamos este documento del Santo Padre, su primera encíclica, a 135 años de la promulgación de la Rerum Novarum del Papa León XIII. Ahora nos llega Magnifica Humanitas de León XIV. La tendremos el próximo 25 de mayo. Será presentada a las 11 de la mañana, 11:30 de la mañana, hora de Roma, en la aula del sínodo con la presencia del romano pontífice. Así que les invitamos a estar atentos a través de Radio Vaticana, Vatican News, Vatican Media, para seguir esta presentación. León XIV, Arán I, nuestras iglesias están llamadas a fortalecer lazos fraternos en la audiencia a su santidad Arán I, católicos de la Iglesia Apostólica Armenia de Cilicia. El Papa recordó la larga historia de relaciones ecuménicas con la sede de Roma y expresó su deseo de que se fortalezca el camino hacia la unidad. Este encuentro lo hemos tenido la mañana de este 18 de mayo. El Papa ayudar a los débiles y pobres requiere el celo misionero de la Iglesia. El pontífice recibe en audiencia la Junta Directiva de la Sociedad Católica de Extensión, que apoya a las diócesis y parroquias más pobres de varios países de América mediante diversos proyectos y fomenta en particular la atención pastoral a las numerosas familias que han emigrado a los Estados Unidos. Otro de los encuentros de este 18 de mayo. Las universidades católicas de América Latina se pronuncian en favor de la paz. La Organización de Universidades Católicas de América Latina, la ODUCAL, ha presentado la declaración Universidades por la Paz, con motivo del Día Internacional de la Educación Católica. Les invitamos a leer el documento allí en nuestra página en internet. Estos son algunos de nuestros titulares. Celebramos este 18 de mayo el primer aniversario del inicio del ministerio petrino de el Santo Padre León XIV. Bien, compartimos algunas declaraciones de obispos de los Estados Unidos que recuerdan el momento de la elección y los primeros días del Santo Padre. Escucharemos al arzobispo de Nueva York, también al auxiliar de Chicago y al obispo de Monterrey en California.
8: Cuando nuestro Papa Leo salió en Roma como nuestro nuevo Papa, yo, como los demás en el mundo, estaba reaccionando con sorpresa, con mucha alegría.
9: En Chicago, todo el mundo, ni modo si pertenece a la Iglesia Católica o otra secta o cualquier, pero todos están llenos de alegría por la noticia de nuestro Papa que nació en Chicago. Y estamos muy orgullosos de nuestro Padre y rezamos por él, porque la misión que tiene de nuestro Padre Celestial es algo muy fuerte y tenemos que apoyarlo y rezar por él.
10: El Papa está haciendo todo lo que es necesario para poder seguir llevando el Evangelio de Cristo a todas partes, pero especialmente reconociendo que hay muchas áreas en la Iglesia que necesitan que seamos fuertes, que seamos una voz profética, que ayudemos a todos los cristianos a darnos cuenta que tenemos que ser esos agentes que crean un cambio positivo y mejor en la sociedad. Y sobre todo también el Papa nos está invitando mucho a tener esa unidad en la Iglesia, que todos podamos trabajar juntos para construir un mundo mejor.
3: El padre Eric García Concepción, que es el secretario general adjunto del CELAN, ha reflexionado sobre la ascensión del Señor, esta solemnidad que hemos celebrado. Nos recuerda que no es una despedida, sino el inicio de una nueva forma de presencia en medio de su pueblo. Escuchemos.
11: Hermanas y hermanos latinoamericanos, para Reflexiones en el Camino, hoy en la solemnidad del Señor no es una despedida triste de Jesús, sino es el inicio de una nueva manera de su presencia en medio de la Iglesia, en medio de su pueblo. Cristo asciende al Padre, pero permanece con nosotros. Yo estaré con ustedes todos los días hasta el fin del mundo. Esa es su promesa, esa promesa sostenida en la misión evangelizadora de la Iglesia en nuestros pueblos. Los Hechos de los Apóstoles, allí Jesús le dice a sus discípulos el ser testigos hasta los confines de la tierra. La ascensión impulsa a la iglesia a salir, a caminar, a anunciar. No podemos quedarnos mirando al cielo mientras tantos hermanos esperan la palabra de esperanza aquí en la tierra, la palabra de justicia y de consuelo. Desde el Consejo Episcopal Latinoamericano, esta solemnidad nos recuerda que somos una iglesia de comunión y para la misión, una iglesia en salida. San Pablo, en su carta a los Efesios, pide que Dios ilumine a los ojos del corazón para comprender la esperanza que hemos sido llamados. Hoy necesitamos esa mirada iluminada para discernir los signos de los tiempos, los dolores de nuestros pueblos, la migración, la pobreza, la violencia, pero también la fe sencilla, viva, en nuestras comunidades. Ahí está el Señor. Es el Evangelio de Mateo, que culmina con el gran mandato misionero. Vayan y hagan que todos los pueblos sean mis discípulos. La misión nace de la comunión. Nadie evangeliza solo. La iglesia camina unida, escuchándose mutuamente, acompañándose a las familias, a los jóvenes, a los pobres, a quienes buscan el sentido en medio de un mundo fragmentado. En esta celebración también vivimos la Jornada Mundial de las Comunicaciones Sociales, que nos invita a reconocer la importancia de comunicar la verdad, la caridad y la esperanza. En esta época marcada por la rapidez de la información, las redes sociales y tantas voces que dividen, el cristiano está llamado a comunicar, construyendo puentes y no muros, a comunicar la verdad. La comunicación auténtica nace del encuentro, de la escucha y del respeto por la dignidad humana. Nuestra iglesia necesita comunicadores del Evangelio que no solo transmitan noticias, sino también la humanidad, la cercanía y con misericordia. Cada homilía, cada publicación, cada mensaje nos tiene que llevar a la conversión, y este es un espacio para convertir y evangelizar. Comunicar es también una forma de servir al reino de Dios. Que María, mujer de la escucha y de la comunión, acompañe en el caminar de nuestra iglesia latinoamericana, y que unidos a Cristo podamos seguir anunciando con alegría que Él está vivo y camina con su pueblo. Seamos discípulos y misioneros. Seamos evangelizadores de la verdad.
3: España se prepara para la visita del Santo Padre, que será del 6 al 12 de junio. También la Arquidiócesis de Madrid, días especiales en lo que va a vivir con la presencia del Santo Padre. Allí estará el Santo Padre del 6 al 9 de junio, su arzobispo, junto con sus obispos auxiliares y todos los organizadores, están animando también a vivir la alegría de esta visita en su propia diócesis, como en las otras iglesias particulares en las que va a estar el Santo Padre. Pero escuchemos esta invitación de la Arquidiócesis de Madrid a vivir este encuentro con el Santo Padre.

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5: Estamos llegando al final del programa y, por supuesto, les recordamos la invitación también del Evangelio de este día, el recuerdo de Jesús a sus discípulos, quienes le habían también dicho: ahora sí nos estás hablando claro y no en parábolas. Pues la respuesta de Jesús: ¿de veras creen? Pues miren que viene la hora, más aún ya llegó, en que se van a dispersar cada uno por su lado y me dejarán solo. Sin embargo, no estaré solo porque el Padre está conmigo. Les he dicho estas cosas para que tengan paz en mí. En el mundo tendrán tribulaciones, pero tengan valor porque yo he vencido al mundo. Es la invitación de Jesús para que abramos espacio en nuestro corazón para vivir su gracia, su presencia, y también demos testimonio de Él con nuestra propia vida como un compromiso de nuestra vida cristiana. Sigan en sintonía de Radio Vaticana. Hasta la próxima. Que Dios les bendiga.
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3: Estimados oyentes de Radio Vaticano, Vatican News, estos son nuestros titulares de hoy, 18 de mayo, lunes de la séptima semana de Pascua, día en el que la Iglesia celebra la memoria litúrgica, entre otros, de San Juan I, Papa y Mártir. Este 25 de mayo será publicada la primera encíclica del Papa León XIV, Magnifica Humanitas. Así lo dio a conocer la oficina de prensa de la Santa Sede sobre este documento dedicado a la custodia de la persona humana en el tiempo de la inteligencia artificial. Ayudar a los débiles y pobres requiere el celo misionero de la Iglesia primitiva. Con estas palabras, el Santo Padre alentó a los miembros de la Junta Directiva

0: La mañana de este lunes 18 de mayo, el Papa León XIV ha recibido en audiencias sucesivas a Monseñor Fermín Emilio Sosa Rodríguez, nuncio apostólico en Bolivia. Posteriormente, el Santo Padre se reunió con su Santidad Arán I, católicos de la Iglesia Apostólica Armena y Séquito. Luego, el pontífice recibió a los cardenales Mario Gregg y Kevin Farrell, secretario general del Sínodo de los Obispos y prefecto del Dicasterio para los Laicos, la Familia y la Vida, respectivamente. Sucesivamente, el Santo Padre encontró al cardenal Michael Czerny, prefecto del Dicasterio para el Servicio del Desarrollo Humano Integral, acompañado por los superiores del mismo dicasterio. Finalmente, alrededor de las 11 de la mañana, el Papa León XIV recibió en audiencia en la sala del Consistorio del Vaticano a los miembros de la delegación Catholic Extension Society.
1: Magnifica Humanitas es el título de la primera carta encíclica de León XIV dedicada a la custodia de la persona humana en el tiempo de la inteligencia artificial. El documento será publicado el próximo 25 de mayo y lleva la firma del pontífice con fecha del 15 de mayo, coincidiendo con el 135 aniversario de la promulgación de la encíclica Rerum Novarum del Papa León XIII. El texto será presentado ese mismo día a las 11:30 en el aula del Sínodo, en presencia del Romano Pontífice, según informa la oficina de prensa de la Santa Sede. Intervendrán como ponentes el cardenal Víctor Manuel Fernández, prefecto del Dicasterio para la Doctrina de la Fe, y el cardenal Michael Czerny, prefecto del Dicasterio para el Servicio del Desarrollo Humano Integral. También participarán la profesora Anna Rowlands, teóloga y docente de la Universidad de Durham en el Reino Unido, Christopher Ola, cofundador de Anthropic en los Estados Unidos y responsable de investigación sobre interpretabilidad de la inteligencia artificial, y la profesora Leocadí Luzombo, docente de Teología Política y Pensamiento Social Católico en la Jesuit School of Theology, Santa Clara University en California. La conclusión del acto estará a cargo del cardenal secretario de Estado del Vaticano, Pietro Parolin, seguida por una intervención y la bendición del Papa León XIV.
0: La mañana de este lunes 18 de mayo, el Papa León XIV recibió en audiencia a los miembros de la Junta Directiva de la Sociedad de Extensión Católica de los Estados Unidos, organización que apoya a las diócesis y parroquias más pobres de varios países de América Latina mediante diversos proyectos y fomenta en particular la atención pastoral a las numerosas familias que han emigrado a los Estados Unidos. Hoy en día, la organización fundada por el padre Francis Clement Kelly hace 120 años lleva a cabo diversos proyectos y apoya a las diócesis misioneras estadounidenses, financiando la construcción de iglesias, renovando edificios, ofreciendo becas a futuros sacerdotes, religiosas y agentes pastorales y apoyando diversos ministerios. En sus saludos, el Santo Padre se dirigió en particular a los miembros de Dalton, un suburbio de Chicago, donde él mismo creció. Espera que el tiempo dedicado al cristianismo fortalezca el vínculo con el sucesor de Pedro y con la Iglesia Universal, y agradeció a todos por su compromiso constante al servicio de las comunidades católicas más pobres, tanto en Estados Unidos como en otros países.
2: In a particular way, I would like to commend your work in Cuba and in Puerto Rico.
0: En particular, quisiera elogiar su labor en Cuba y Puerto Rico. El apoyo que brindan a estas comunidades es una espléndida expresión de la universalidad de la Iglesia y un recordatorio vivo de que el amor al prójimo es la prueba tangible de la autenticidad de nuestro amor a Dios. Asimismo, el pontífice pidió a la Sociedad de Extensión Católica que continúe brindando atención pastoral a los más necesitados y a las numerosas familias inmigrantes en Estados Unidos, haciendo hincapié en la importancia de que estas personas experimenten la calidez de una comunidad marcada por la presencia de Cristo. Añadió que donde existe una verdadera comunidad de fe, la caridad cristiana inspira a sus miembros a aliviar el sufrimiento de los demás y a cuidar de los necesitados, especialmente de los más pobres.
2: Love for the poor can therefore be understood as the evangelical hallmark of a church faithful to the heart of God.
0: El amor a los pobres puede entenderse, por lo tanto, como el sello distintivo evangélico de una iglesia fiel al corazón de Dios, y también abre la puerta para que aquellos a quienes servimos conozcan al Señor más profundamente, dando

0: dando testimonio de su amor. Finalmente, para el Papa León XIV es fundamental aliviar las necesidades materiales de los menos afortunados, pero también invertir en la construcción de comunidades católicas vibrantes, lo cual la Sociedad de Extensión Católica lleva a cabo al continuar con su misión. Ampliando su mirada a toda la Iglesia, el Papa subrayó que son las comunidades de fe las que permiten a otros experimentar la alegría de una nueva vida en Cristo vivida a diario, las que apoyan a los más necesitados y las que transmiten la fortaleza necesaria para afrontar los desafíos de la vida con fe. Estas comunidades son también la buena tierra en la que pueden echar raíces y comenzar a crecer nuevas vocaciones al sacerdocio y a la vida religiosa, proporcionando nuevos obreros para la viña del Señor.
1: En la solemnidad de la Ascensión del Señor y Día Internacional de la Educación Católica, la Organización de Universidades Católicas de América Latina y el Caribe, ODUCAL, hace pública la Declaración Universidades por la Paz, un pronunciamiento colectivo que reafirma el compromiso de más de 100 instituciones universitarias del continente con la construcción de una cultura de paz, justicia y fraternidad. El documento surge en un contexto global marcado por polarizaciones, discursos de odio y la fragmentación del tejido humano. Ante este escenario, las universidades agrupadas en la ODUCAL se declaran llamadas a ser, en palabras de la propia declaración, verdaderas casas comunes de paz, espacios de encuentro entre culturas, saberes y tradiciones. La declaración acoge con gratitud las palabras inaugurales del Papa León XIV al mundo: la paz esté con vosotros, y expresa la voluntad de las instituciones católicas latinoamericanas y caribeñas de trabajar junto al Santo Padre por una paz que el documento describe como desarmada y desarmante, humilde y perseverante. Para el presidente de la ODUCAL y rector de la PUC Río, el padre Anderson Pedroso, la declaración pretende ser un medio para movilizar las mejores energías de nuestras instituciones con el fin de fortalecer el llamamiento del Santo Padre León XIV. Entre los compromisos asumidos, la declaración destaca la investigación de las causas de la violencia y la exclusión, la formación de artesanos del diálogo y la promoción de un uso ético y humano de las tecnologías. Educar para la paz significa formar conciencias capaces de justicia, memoria, reparación y reconciliación, afirma el texto, fiel al magisterio de la Iglesia, al Concilio Vaticano II y al Pacto Educativo Global promovido por el Papa Francisco y por León. El lanzamiento de Universidades por la Paz marca el inicio de una campaña más amplia de la ODUCAL que convocará a sus instituciones miembros a organizar acciones académicas como seminarios, conferencias y mesas de diálogo y pastorales en torno al llamado a la paz. La Organización de las Universidades Católicas de América Latina y el Caribe, ODUCAL, reúne a más de 100 universidades e instituciones de educación superior católicas de la región, promoviendo la cooperación académica, la identidad institucional y el compromiso social de la educación católica en el continente.
2: La Pontificia Academia de Teología lanzó un observatorio para evaluar el impacto ambiental y ético de las tecnologías digitales. Sabemos que las tecnologías digitales bien utilizadas pueden mejorar la vida humana y el medio ambiente. Sin embargo, también es cierto que dichas tecnologías suelen ser contaminantes por sí mismas. Basta pensar en los residuos electrónicos y en los centros de datos, que para hacer funcionar los motores de búsqueda en nanosegundos queman el equivalente a 4.000 árboles al año y consumen aproximadamente el 2% de la electricidad mundial. La Pontificia Academia de Teología ha lanzado un observatorio para evaluar su impacto ambiental, promover un uso ético y sostenible y distinguir cuáles tecnologías realmente benefician al planeta y cuáles lo dañan. El lunes 18 de mayo, a las 15 horas, se realizó la presentación oficial en una rueda de prensa en la Sala Marconi del Palacio Pío. El evento coincide con el aniversario de la encíclica Laudato Si del Papa Francisco sobre el cuidado de la casa común y la visita pastoral del Papa León XIV a Acerra. Entre los temas centrales del observatorio serán la explotación de los recursos naturales y sus consecuencias ambientales y sociales, la creciente necesidad energética de las infraestructuras digitales, la nueva ecología del hombre entre el ambiente digital y las relaciones sociales, el impacto de las tecnologías en los jóvenes, los contenidos distorsionados, el empobrecimiento de las relaciones en un contexto que aún carece de una regulación adecuada, la elaboración de propuestas dirigidas a los gigantes tecnológicos para un compromiso constante orientado a la contención de emisiones y del consumo masivo de energía a nivel global. El Observatorio es una iniciativa que tiene como motor la encíclica Laudato Si. Se suscribe en el Magisterio de la Iglesia y se inspira también en las palabras dirigidas a la Academia por el Papa León XIV el pasado 13, en las que decía: "La sostenibilidad ambiental y la custodia de la creación son compromisos irrenunciables para la supervivencia del género humano y tienen un reflejo inmediato en la organización de nuestras sociedades y en la posibilidad de una convivencia humana pacífica y solidaria".
0: Y este fin de semana en nuestro programa Estudio 9 dialogamos con el padre Miguel Pedro Melo, vicedirector de la Red Mundial de Oración del Papa, sobre la intención de oración del Santo Padre para el mes de mayo, en el cual nos pide rezar por una alimentación para todos, para que nadie quede excluido de la mesa común, y también para hacer todos los esfuerzos necesarios para transformar la lógica del consumo egoísta en una cultura de la solidaridad y del cuidado del prójimo.
3: Padre Melo, háblanos un momento de lo que es y representa esta intención de este mes del Papa.
4: Las intenciones del Papa yo creo que realizan un camino de cómo unir aquello que es todo el deseo que tenemos de salvación, de esperanza, pero sin desunirlo de aquello que es la vida del mundo. O sea, el Papa Pablo VI lo ha expresado de una manera muy bella cuando había dicho que Dios no tiene por una parte un plan de salvación y por otra parte un plan de crecimiento, de desarrollo de los pueblos, sino Dios tiene un plan de amor. Y entonces, al traer para dentro de la oración estas realidades que tocan con la mala distribución de comida, que es tan evidente en un mundo donde, desde el punto de vista aunque médico, desde hace tantos años, hay gente que moje sin nada que comer y otros de colesterol. O sea, hay un problema. Y en ese sentido, traer esta realidad al centro de nuestra oración, yo creo que es ubicarnos en este plan generoso, magnánime de Dios, que no es de una parte de salvación, de otra de crecimiento y desarrollo, sino mirarnos como hermanos, hace parte del mismo rezar.
0: Termina así nuestro informativo en lengua española. Gracias una vez más por haber estado con nosotros. Alabado sea Jesucristo.

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2: Estimados oyentes de Radio Vaticano, Vatican News, estos son nuestros titulares de hoy, 18 de mayo, lunes de la séptima semana de Pascua, día en el que la Iglesia celebra la memoria litúrgica, entre otros, de San Juan I, Papa y Mártir. Cuidar la paz es cuidar la vida. Esta fue la invitación que realizó el Papa León XIV después de rezar la oración del Rey Nacelli al recordar que este domingo inició la semana Laudato Si dedicada al cuidado de la creación. En esta época de la inteligencia artificial animo a la promoción de una comunicación respetuosa de la verdad. Este fue el aliento que el Santo Padre dirigió este domingo en la jornada de las comunicaciones sociales. Difundamos en el mundo frutos preciosos de comunión y de paz, lo dijo el obispo de Roma al comentar el Evangelio de este domingo en la solemnidad de la Ascensión del Señor. Desde la Ciudad del Vaticano reciban un cordial saludo de Renato Martínez a nombre de los demás integrantes de nuestra redacción. En breve, el detalle de la información de la Iglesia desde Roma para todo el mundo. Buena sintonía. La mañana de este lunes 18 de mayo, el Papa León XIV ha recibido en audiencias sucesivas a Monseñor Fermín Emilio Sosa Rodríguez, nuncio apostólico en Bolivia. Posteriormente, el Santo Padre se reunió con su Santidad Arán I, católicos de la Iglesia Apostólica Armena y Séquito. Luego el pontífice recibió a los cardenales Mario Gregg y Kevin Farrell, secretario general del Sínodo de los Obispos y prefecto del Dicasterio para los Laicos, la Familia y la Vida, respectivamente. Sucesivamente, el Santo Padre encontró al cardenal Michael Czerny, prefecto del Dicasterio para el Servicio del Desarrollo Humano Integral, acompañado por los superiores del mismo dicasterio. Finalmente, alrededor de las 11 de la mañana, el Papa León XIV recibió en audiencia en la sala del Consistorio del Vaticano a los miembros de la delegación Catholic Extension Society. Y como anunciamos en titulares, este séptimo domingo de Pascua, solemnidad de la Ascensión del Señor, después de rezar la oración mariana del Rey Nacelli, el Papa León XIV recordó que en muchos países del mundo se celebraba la Jornada Mundial de las Comunicaciones Sociales, este año dedicado al tema Custodiar Voces y Rostros Humanos. Y en esta época de la inteligencia artificial, el pontífice animó a todos a comprometerse en la promoción de formas de comunicación que sean siempre respetuosas de la verdad del hombre, a la cual se debe orientar toda innovación tecnológica. Asimismo, el pontífice señaló que desde este domingo hasta el 24 de mayo se celebra la semana Laudato Si, dedicada al cuidado de la creación e inspirada en la encíclica del Papa Francisco. Y en este contexto mundial marcado por guerras y violencia, el Papa animó a los miembros del movimiento Laudato Si y a todos los que trabajan por una ecología integral a renovar este compromiso. Cuidar la paz es cuidar la vida. Escuchemos al Papa León XIV.
3: Cari fratelli e sorelle.
4: Queridos hermanos y hermanas, hoy se celebra en diversos países la Jornada Mundial de las Comunicaciones Sociales, que este año he querido dedicar al tema Custodiar Voces y Rostros Humanos. En esta época de la inteligencia artificial, animo a todos a comprometerse en

0: en la encíclica del Papa Francisco. En este año jubilar de San Francisco, el Papa Francisco. En este año jubilar de San Francisco de Asís. En este año jubilar de San Francisco de Asís. Recordemos su mensaje de paz con Dios, con los hermanos y con todas las criaturas. Lamentablemente, en estos últimos años, debido a las guerras, los progresos en este campo han sido muy ralentizados. Por eso, incentivo a los miembros del movimiento Laudato Si y a todos aquellos que trabajan por una ecología integral a renovar su compromiso. El cuidado por la paz es cuidado de la vida. Saludo a todos ustedes, queridos hermanos de Roma y peregrinos de distintos países.
1: Y en particular,
0: especialmente, doy la bienvenida a algunas bandas musicales provenientes de Alemania, a la cofradía Sant'Antonio de Omonte de Agghiaccio, al grupo de estudiantes de la Universidad del Montana de Estados Unidos de América. Saludo a los jóvenes de Opilo Mamertina, los animadores de Lorenzaga, diócesis de Concordia Pordenone, y a los chicos de la confirmación de la diócesis de Génova. A todos les deseo un feliz domingo.
2: Y este domingo, en la solemnidad de la Ascensión del Señor, en su comentario al Evangelio, antes de rezar el Regina Caeli, el Papa León XIV destacó que Jesús une a la humanidad a sí mismo en el camino hacia el Padre. Centrando su reflexión en la imagen de Jesús que sube al cielo, el pontífice observó cómo esta imagen puede hacernos percibir este misterio como un acontecimiento lejano y puntualizó que en realidad no es así. De hecho, nosotros estamos unidos a Jesús como los miembros a la cabeza, en un solo cuerpo, y su ascensión al cielo nos atrae también con él hacia la plena comunión con el Padre. Es decir, la ascensión del Señor nos atrae también hacia la gloria celestial, ampliando y elevando nuestro horizonte y acercando cada vez más nuestro modo de pensar, de sentir y de actuar a la medida del corazón de Dios. Por ello, con su apoyo y su oración podemos aprender también nosotros a subir día a día hacia el cielo, haciendo objeto de nuestros pensamientos, como dice San Pablo, todo lo que es verdadero, justo y amable, y haciendo crecer en nosotros y en nuestro entorno la vida divina que recibimos en el bautismo y difundimos en el mundo, dando frutos preciosos de comunión y de paz. Escuchemos al Papa León XIV.
1: Hoy en muchos países del mundo,
0: hoy en muchos países del mundo se celebra la solemnidad de la Ascensión del Señor. La imagen de Jesús, que como narra el texto bíblico, elevándose desde la tierra, sube al cielo, puede hacernos percibir este misterio como un acontecimiento lejano. En realidad no es así. Nosotros, de hecho, estamos unidos a Jesús como los miembros a la cabeza en un único cuerpo y su ascensión al cielo nos atrae también con Él hacia la plena comunión con el Padre. San Agustín decía este propósito, el que la cabeza vaya adelante es garantía para los miembros. Toda la vida de Cristo es un dinamismo ascendente que abraza y envuelve a través de su humanidad todo el escenario del mundo, elevando y redimiendo al hombre de su condición de pecado, llevando luz, perdón y esperanza allí donde había tinieblas, injusticia y desesperación, para llegar a la victoria definitiva de la Pascua, en la que el Hijo de Dios, muriendo, destruyó nuestra muerte y resucitando, restauró la vida. La ascensión, entonces, no nos habla de una promesa lejana, sino de un vínculo vivo que nos atrae también a nosotros hacia la gloria celestial, ampliando y elevando ya desde esta vida.

0: nuestro horizonte
1: y acercando cada vez más nuestro modo de pensar, de sentir y de actuar a la medida del corazón de Dios.
0: Nosotros conocemos el camino de este itinerario ascendente. Lo encontramos en Jesús, en la entrega de su vida, en sus ejemplos y en sus enseñanzas, como también vemos sus huellas en la Virgen María y en los santos, aquellos que la Iglesia ofrece como modelo universal y aquellos, como le gustaba decir al Papa Francisco, de la puerta de al lado, con los que vivimos cada día, papás, mamás, abuelos, personas de todas las edades y condiciones que con alegría y compromiso se esfuerzan sinceramente por vivir según el Evangelio. Con ellos, con su apoyo y gracias a su oración, podemos aprender también nosotros a subir día a día hacia el cielo, haciendo objeto de nuestros pensamientos, como dice San Pablo, todo lo que es verdadero, justo, amable, y poniendo en práctica con la ayuda de Dios lo que hemos oído y visto, haciendo crecer en nosotros y en nuestro entorno la vida divina que recibimos en el bautismo y que nos impulsa constantemente hacia lo alto, hacia el Padre, y difundiendo en el mundo frutos preciosos de comunión y de paz. Que nos ayude la Virgen María, Reina del Cielo, que en todo momento ilumina y guía nuestro caminar.
2: Y este fin de semana en nuestro programa Estudio 9 dialogamos con el padre Miguel Pedro Melo, vicedirector de la Red Mundial de Oración del Papa, sobre la intención de oración del Santo Padre para el mes de mayo, en el cual nos pide rezar por una alimentación para todos, para que nadie quede excluido de la mesa común, y también para hacer todos los esfuerzos necesarios para transformar la lógica del consumo egoísta en una cultura de la solidaridad y del cuidado del prójimo.
3: Padre Melo, este es una llamada urgente del Papa que pide transformar la lógica del consumo egoísta en una cultura de solidaridad, sobriedad y cuidado del prójimo. Háblenos un momento de lo que es y representa esta intención de este mes del Papa.
4: Las intenciones del Papa yo creo que realizan un camino de cómo unir aquello que es todo el deseo que tenemos de salvación, de esperanza, pero sin desunirlo de aquello que es la vida del mundo. O sea, el Papa Pablo VI lo ha expresado de una manera muy bella cuando había dicho que Dios no tiene por una parte un plan de salvación y por otra parte un plan de crecimiento, de desarrollo de los pueblos, sino Dios tiene un plan de amor. Y entonces, al traer para dentro de la oración estas realidades que tocan con la mala distribución de comida, que es tan evidente en un mundo donde, desde el punto de vista aunque médico, desde hace tantos años, hay gente que moje sin nada que comer y otros de colesterol. O sea, hay un problema. Y en ese sentido, traer esta realidad al centro de nuestra oración, yo creo que es ubicarnos en este plan generoso, magnánime de Dios, que no es de una parte de salvación, de otra de crecimiento y desarrollo, sino mirarnos como hermanos, hace parte del mismo rezar el Padre Nuestro, de creer en un Dios de amor. Por eso, ahí esta oración.
3: Giovanni, hablemos en concreto de esta situación del hambre que sufre una gran parte del mundo y, como decía el Padre Melo, en cambio, una poca porcentaje a nivel mundial no tenemos este problema.
5: Sí, no, tiene razón. Efectivamente, lo que dicen la grande inquiesta internacional, de las grandes organizaciones internacionales, nos hablan que 8.5% de la población mundial tiene hambre. En América Latina, si bien la situación va mejorando, porque solamente el 5.5% de la población sufre de hambre quotidianamente, estamos hablando 35, 38 millones de habitantes de América Latina diariamente sufren de esta hambre.
2: Termina así nuestro informativo en lengua española. Gracias una vez más por haber estado con nosotros. Alabado sea Jesucristo.

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1: Estimados oyentes de Radio Vaticana y Vatican News, muy buenos días. Les saluda Mireia Bonilla en este 19 de mayo, martes de la séptima semana de Pascua, día en el que la Iglesia recuerda, entre otros, a San Urbano I Papa. Fue conocido por guiar a la Iglesia en tiempos difíciles y por fortalecer la fe de los primeros cristianos. Durante su pontificado promovió el respeto por las celebraciones religiosas y ayudó a organizar mejor la comunidad cristiana en Roma. La tradición cristiana lo recuerda como un papa dedicado, humilde y fiel a sus creencias. A continuación, las noticias más destacadas de hoy en el Vaticano y en la Iglesia Universal. La oficina de prensa de la Santa Sede ha dado a conocer una noticia que ya genera gran expectativa dentro y fuera de la Iglesia. El próximo 25 de mayo será publicada Magnifica Humanitas. Se trata de la primera encíclica del Papa León XIV dedicada al tema de la custodia de la persona humana en el tiempo de la inteligencia artificial. El documento, firmado por el Santo Padre el pasado 15 de mayo, coincide además con el 135 aniversario de la promulgación de la Rerum Novarum, la histórica encíclica social de León XIII, considerada uno de los pilares de la doctrina social de la Iglesia. Con esta referencia, León XIV parece establecer un diálogo entre los desafíos sociales de finales del siglo XIX y las nuevas cuestiones éticas y humanas que hoy plantea el desarrollo de la inteligencia artificial. La presentación oficial de la encíclica se realizará ese mismo 25 de mayo a las 11:30 de la mañana, hora local aquí en Roma, en el aula del sínodo, y contará con la presencia del romano pontífice. Según informó la Santa Sede ayer, participarán como ponentes el cardenal Víctor Manuel Fernández, prefecto del dicasterio para la doctrina de la fe, y el cardenal Michael Czerny, prefecto del dicasterio para el servicio del desarrollo humano integral. Con Magnífica Humanitas, el Papa León XIV propone una reflexión profunda sobre la dignidad humana, la ética y la responsabilidad frente al avance de las nuevas tecnologías, en un tiempo en el que la inteligencia artificial ocupa cada vez más espacio en la vida cotidiana, en la economía, en la educación y en la comunicación mundial. Y precisamente en estos días en los que la Iglesia vuelve a poner el foco en la dignidad humana frente a los desafíos tecnológicos, cobra especial importancia el aniversario de una encíclica histórica que he citado hace pocos minutos, la Rerum Novarum. Fue promulgada por el Papa León XIII el 15 de mayo, pero de 1891. El Papa ahora publica su nueva encíclica, su primera encíclica, Magnifica Humanitas, también un 15 de mayo. Es un gesto que está haciendo justamente a el Papa León XIII. Ya han pasado 135 años desde aquel documento considerado el punto de partida de la encíclica social de la Iglesia, pero su mensaje continúa plenamente vigente en medio de los profundos cambios sociales, económicos y tecnológicos que vive el mundo actual. Nos amplía la información sobre esta encíclica, la Rerum Novarum, del Papa León XIII, el padre Joan Pacheco.
2: Rerum Novarum, una encíclica que nació en plena revolución industrial, en un tiempo marcado por la explotación obrera, las desigualdades sociales y la acumulación de riquezas en manos de unos pocos. León XIII entendió entonces que la Iglesia no podía permanecer al margen de aquellos procesos históricos y decidió poner en el centro la dignidad del trabajador, la justicia social y el bien común. Hoy, más de un siglo después, la situación es diferente, pero las preguntas de fondo siguen siendo las mismas. La inteligencia artificial, la automatización y la economía dominada por algoritmos vuelven a plantear interrogantes sobre el valor del trabajo humano, la exclusión social y el futuro de millones de personas. El padre Giacomo Costa, colaborador de la Secretaría General del Sínodo y acompañante espiritual de la ACLI italiana, recuerda que la doctrina social de la Iglesia no ofrece soluciones técnicas o programas programas políticos cerrados, pero sí un criterio fundamental: nunca olvidar a las personas concretas, especialmente a las más frágiles. Según explica, toda innovación tecnológica lleva implícita una determinada idea de humanidad y por eso la ética no puede quedar fuera del debate sobre el progreso. En este contexto también se comprende mejor el gesto del Papa León XIV al elegir su nombre pontificio, apenas un día después de su elección. Explicó ante los cardenales que deseaba continuar el camino abierto por León XIII, especialmente en lo referente a la defensa de la dignidad humana frente a una revolución industrial marcada por la inteligencia artificial.
1: La Arquidiócesis de Madrid continúa preparando con entusiasmo la esperada visita del Papa León XIV a España y ahora lo hace también a través de una nueva iniciativa de comunicación y evangelización, el videopodcast Una Iglesia, Mil Voces. Se trata de un proyecto que nace con el objetivo de acompañar espiritualmente y emocionalmente a los fieles en los meses, en las semanas previas a la llegada del Santo Padre a Madrid. A través de conversaciones cercanas y testimonios personales, este videopodcast quiere mostrar el rostro vivo y diverso de la Iglesia madrileña, dando voz a parroquias, movimientos, asociaciones, cofradías, religiosos, familias, jóvenes y mayores que forman parte del día a día de la comunidad cristiana. Desde el pasado lunes de Pascua y hasta la llegada del Papa, se publicará un nuevo episodio de lunes a viernes. Más de 40 personas participan en esta serie compartiendo qué significa para ellos la figura del Papa, cómo viven su fe y qué esperan de esta visita histórica para la Iglesia española. El Papa León XIV recordó el pasado domingo, después de rezar el Regina Caeli a la Madre del Cielo, que daba inicio la semana Laudato Si, una semana en favor de la ecología integral, para conmemorar la encíclica del Papa Francisco, que lleva el mismo nombre.
3: Desde hoy hasta el próximo domingo se desarrolla la semana Laudato Si, dedicada al cuidado de la creación e inspirada en la encíclica del Papa Francisco.
1: Es una convocatoria anual de oración, reflexión y acción concreta, un llamado a cuidar nuestra casa común en el marco de la semana Laudato Si, que este año tiene como tema de la esperanza a la acción y exhorta a los fieles y a las comunidades a pasar de las palabras a los hechos concretos para salvaguardar el medio ambiente. Nuestro compañero Sebastián Sansón Ferrari ha entrevistado al responsable de programas para Europa del movimiento Laudato Si, Antonio Ángel Garrido Salcedo, desde España. Escuchemos la entrevista.
4: El Santo Padre León XIV, al final del Regina Caeli, este domingo 17, recordó la celebración de la semana Laudato Si, justamente dedicada al cuidado de la creación e inspirada en la encíclica homónima del Papa Francisco. ¿Cómo se está viviendo la semana Laudato Si alrededor del mundo en líneas generales?
5: Fue una grata sorpresa que el Santo Padre tuviera unas palabras para el movimiento Laudato Si y para todas aquellas personas de buena voluntad, ¿no?, que se preocupan por el cuidado de nuestra casa común. Así que nos quedan 7 días por delante llenos de actividades, de propuestas, y que, pese, como señaló también el Papa León, pese a que veamos las guerras, catástrofes que hay en el planeta, sabemos que las cosas pueden cambiar y que si todos trabajamos, pues podemos aportar nuestro pequeño grano de arena para cuidar nuestra casa común.
4: No obstante, el Santo Padre remarcaba que en estos últimos años se ha retrasado mucho en los progresos en el ámbito del cuidado de la creación, de la promoción de la ecología integral. ¿Cuáles son los desafíos más acuciantes en este ámbito?
5: Yo creo que ha habido, desde mi perspectiva, una politización y una ideologización, ¿no?, del tema de la ecología integral. Y yo creo que esto habría que dejarlo totalmente al lado, porque el cuidado de la casa común, del planeta, nos compele a todos, indiferentemente de la causa ideológica que podemos atribuirlo. Es decir, hay grandes regiones del planeta que muchas veces, por contexto, nos quedan muy alejadas, pero tenemos que entender que todo está conectado, que nuestro hábito de consumo, todo lo que nosotros hacemos en nuestro día a día, tiene una repercusión en el planeta. Por eso yo creo que esta semana es muy importante para que nos concienciemos de todo ello, ¿no? Que dejemos a un lado estas discusiones que muchas veces son banales para centrarnos en lo verdaderamente importante, que es este mensaje de la encíclica Laudato Si.
4: En su encíclica el Papa Francisco, y también es una idea que ha retomado varias veces el Papa León, exhortaban y exhortan a pasar de las palabras a la acción. ¿En qué sentido, cómo se puede concretar en un momento histórico que estamos viviendo tan dramático desde el punto de vista de la crisis ambiental?
5: Yo recetas tendría infinitas, ¿no?, para darlo. Como ha dicho el Papa León y el Papa Francisco, lo repitieron infinidad de veces. Pero yo propongo tres pasos muy claros, que la Iglesia no se cansa tampoco de repetirlos, que sería el ver, juzgar y actuar. Ver que lo que está aconteciendo a nuestro alrededor, juzgar, que tengamos esta capacidad crítica, y actuar, que no nos quedemos con los brazos cruzados, ¿no? Tenemos ejemplos de todo tipo a lo largo de esta semana Laudato Si. Invito a visitar la página web de la semana Laudato Si, donde se está volcando toda esta actividad. Tenemos desde momentos de oración, tenemos charlas de formación a un nivel científico, tenemos marchas con los más jóvenes, tenemos rosarios por la creación, tenemos lección divina, tenemos, como digo, infinidad de propuestas para poder vivir y entender desde la espiritualidad el mensaje de la Laudato Si.
4: Entre las múltiples iniciativas que están promoviendo, ¿resaltaría alguna en especial?
5: Yo me quedaría, pues, por ejemplo, con un encuentro global, ¿no?, que vamos a tener el próximo 23 de mayo, que invito a todo el mundo que lo desee a acompañarnos, y que será un encuentro online, porque el movimiento, desde luego, aúna a animadores de los cinco continentes, para reforzar este mensaje, este llamamiento, que además tendrá un momento de envío, ¿no?, de portar este mensaje de esperanza, que yo creo que es tan necesario en momentos donde parece que la oscuridad lo invade todo.
4: El Santo Padre León XIV también, después de rezar el Regina Cheli de este domingo, recordaba que estamos viviendo el año jubilar por los 800 años del Sagrado Tránsito de San Francisco de Asís, y recordaba el mensaje de paz con Dios, con los hermanos y con todas las criaturas. ¿Cómo renovar, Antonio, este compromiso con la Casa Común?
5: Yo creo que comprendiendo perfectamente estos cuatro ámbitos que nos indica la ecología integral, ¿no?, que sería reforzar la relación con Dios, con los demás, con uno mismo y con el entorno. Y que precisamente, ya que lo nombra, San Francisco de Asís, hace ya bastantes siglos, fue un pionero, ¿no?, en ser capaz de entender la obra cumbre de la creación y responsabilizarse para ser un verdadero custodio de todo lo creado, y ver cómo en la más pequeña florecilla del campo es una obra de Dios.
6: Las autoridades bolivianas han detenido al menos a 100 personas y se han registrado varios heridos durante una amplia operación conjunta de la policía y el ejército para despejar los bloqueos de carreteras organizados por los manifestantes contra el gobierno entre La Paz y El Alto. Según la Defensoría del Pueblo, en los enfrentamientos ocurridos el sábado 16 de mayo durante la intervención de las fuerzas de seguridad, se contabilizan al menos 47 heridos, mientras que el gobierno ha movilizado a unos 3.500 agentes y militares para intentar reabrir las principales arterias del país, paralizadas por más de 10 días de protestas. La operación denominada Corredor Humanitario tenía como objetivo permitir el paso de cisternas, camiones y bienes esenciales hacia la capital administrativa y la cercana ciudad de El Alto. En muchas zonas, sin embargo, los manifestantes recuperaron el control de las barricadas pocas horas después de los desalojos. Los episodios más violentos se produjeron precisamente en El Alto, donde grupos de manifestantes lanzaron cartuchos de dinamita contra las fuerzas del orden.
1: Y hasta aquí, queridos oyentes, nuestro informativo de hoy. Les agradecemos toda su atención. Gracias por estar siempre fiel a nuestro informativo. 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Desde la redacción española de Vatican News Radio Vaticana, les deseamos a todos ustedes un feliz día.

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1: Estimados oyentes de Radio Vaticana y Vatican News, muy buenos días. Les saluda Mireia Bonilla en este 19 de mayo, martes de la séptima semana de Pascua, día en el que la Iglesia recuerda, entre otros, a San Urbano I Papa. Fue conocido por guiar a la Iglesia en tiempos difíciles y por fortalecer la fe de los primeros cristianos. Durante su pontificado promovió el respeto por las celebraciones religiosas y ayudó a organizar mejor la comunidad cristiana en Roma. La tradición cristiana lo recuerda como un papa dedicado, humilde y fiel a sus creencias. A continuación, las noticias más destacadas de hoy en el Vaticano y en la Iglesia Universal. La oficina de prensa de la Santa Sede ha dado a conocer una noticia que ya genera gran expectativa dentro y fuera de la Iglesia. El próximo 25 de mayo será publicada Magnifica Humanitas. Se trata de la primera encíclica del Papa León XIV dedicada al tema de la custodia de la persona humana en el tiempo de la inteligencia artificial. El documento, firmado por el Santo Padre el pasado 15 de mayo, coincide además con el 135 aniversario de la promulgación de la Rerum Novarum, la histórica encíclica social de León XIII, considerada uno de los pilares de la doctrina social de la Iglesia. Con esta referencia, León XIV parece establecer un diálogo entre los desafíos sociales de finales del siglo XIX y las nuevas cuestiones éticas y humanas que hoy plantea el desarrollo de la inteligencia artificial. La presentación oficial de la encíclica se realizará ese mismo 25 de mayo a las 11:30 de la mañana, hora local aquí en Roma, en el aula del sínodo, y contará con la presencia del romano pontífice. Según informó la Santa Sede ayer, participarán como ponentes el cardenal Víctor Manuel Fernández, prefecto del dicasterio para la doctrina de la fe, y el cardenal Michael Czerny, prefecto del dicasterio para el servicio del desarrollo humano integral. Con Magnífica Humanitas, el Papa León XIV propone una reflexión profunda sobre la dignidad humana, la ética y la responsabilidad frente al avance de las nuevas tecnologías, en un tiempo en el que la inteligencia artificial ocupa cada vez más espacio en la vida cotidiana, en la economía, en la educación y en la comunicación mundial. Y precisamente en estos días en los que la Iglesia vuelve a poner el foco en la dignidad humana frente a los desafíos tecnológicos, cobra especial importancia el aniversario de una encíclica histórica que he citado hace pocos minutos, la Rerum Novarum. Fue promulgada por el Papa León XIII el 15 de mayo, pero de 1891. El Papa ahora publica su nueva encíclica, su primera encíclica, Magnifica Humanitas, también un 15 de mayo. Es un gesto que está haciendo justamente a el Papa León XIII. Ya han pasado 135 años desde aquel documento considerado el punto de partida de la encíclica social de la Iglesia, pero su mensaje continúa plenamente vigente en medio de los profundos cambios sociales, económicos y tecnológicos que vive el mundo actual. Nos amplía la información sobre esta encíclica, la Rerum Novarum, del Papa León XIII, el padre Joan Pacheco.
2: Rerum Novarum, una encíclica que nació en plena revolución industrial, en un tiempo marcado por la explotación obrera, las desigualdades sociales y la acumulación de riquezas en manos de unos pocos. León XIII entendió entonces que la Iglesia no podía permanecer al margen de aquellos procesos históricos y decidió poner en el centro la dignidad del trabajador, la justicia social y el bien común. Hoy, más de un siglo después, la situación es diferente, pero las preguntas de fondo siguen siendo las mismas. La inteligencia artificial, la automatización y la economía dominada por algoritmos vuelven a plantear interrogantes sobre el valor del trabajo humano, la exclusión social y el futuro de millones de personas. El padre Giacomo Costa, colaborador de la Secretaría General del Sínodo y acompañante espiritual de la ACLI italiana, recuerda que la doctrina social de la Iglesia no ofrece soluciones técnicas o programas programas políticos cerrados, pero sí un criterio fundamental: nunca olvidar a las personas concretas, especialmente a las más frágiles. Según explica, toda innovación tecnológica lleva implícita una determinada idea de humanidad y por eso la ética no puede quedar fuera del debate sobre el progreso. En este contexto también se comprende mejor el gesto del Papa León XIV al elegir su nombre pontificio, apenas un día después de su elección. Explicó ante los cardenales que deseaba continuar el camino abierto por León XIII, especialmente en lo referente a la defensa de la dignidad humana frente a una revolución industrial marcada por la inteligencia artificial.
1: La Arquidiócesis de Madrid continúa preparando con entusiasmo la esperada visita del Papa León XIV a España y ahora lo hace también a través de una nueva iniciativa de comunicación y evangelización, el videopodcast Una Iglesia, Mil Voces. Se trata de un proyecto que nace con el objetivo de acompañar espiritualmente y emocionalmente a los fieles en los meses, en las semanas previas a la llegada del Santo Padre a Madrid. A través de conversaciones cercanas y testimonios personales, este videopodcast quiere mostrar el rostro vivo y diverso de la Iglesia madrileña, dando voz a parroquias, movimientos, asociaciones, cofradías, religiosos, familias, jóvenes y mayores que forman parte del día a día de la comunidad cristiana. Desde el pasado lunes de Pascua y hasta la llegada del Papa, se publicará un nuevo episodio de lunes a viernes. Más de 40 personas participan en esta serie compartiendo qué significa para ellos la figura del Papa, cómo viven su fe y qué esperan de esta visita histórica para la Iglesia española. El Papa León XIV recordó el pasado domingo, después de rezar el Regina Cheli a la Madre del Cielo, que daba inicio la semana Laudato Si, una semana en favor de la ecología integral, para conmemorar la encíclica del Papa Francisco, que lleva el mismo nombre.
3: Desde hoy hasta el próximo domingo se desarrolla la semana Laudato Si, dedicada al cuidado de la creación e inspirada en la encíclica del Papa Francisco.
1: Es una convocatoria anual de oración, reflexión y acción concreta, un llamado a cuidar nuestra casa común en el marco de la semana Laudato Si, que este año tiene como tema de la esperanza a la acción y exhorta a los fieles y a las comunidades a pasar de las palabras a los hechos concretos para salvaguardar el medio ambiente. Nuestro compañero Sebastián Sansón Ferrari ha entrevistado al responsable de programas para Europa del movimiento Laudato Si, Antonio Ángel Garrido Salcedo, desde España. Escuchemos la entrevista.
4: El Santo Padre León XIV, al final del Regina Cheli, este domingo 17, recordó la celebración de la semana Laudato Si, justamente dedicada al cuidado de la creación e inspirada en la encíclica homónima del Papa Francisco. ¿Cómo se está viviendo la semana Laudato Si alrededor del mundo en líneas generales?
5: Fue una grata sorpresa que el Santo Padre tuviera unas palabras para el movimiento Laudato Si y para todas aquellas personas de buena voluntad, ¿no?, que se preocupan por el cuidado de nuestra casa común. Así que nos quedan 7 días por delante llenos de actividades, de propuestas, y que, pese, como señaló también el Papa León, pese a que veamos las guerras, catástrofes que hay en el planeta, sabemos que las cosas pueden cambiar y que si todos trabajamos, pues podemos aportar nuestro pequeño grano de arena para cuidar nuestra casa común.
4: No obstante, el Santo Padre remarcaba que en estos últimos años se ha retrasado mucho en los progresos en el ámbito del cuidado de la creación, de la promoción de la ecología integral. ¿Cuáles son los desafíos más acuciantes en este ámbito?
5: Yo creo que ha habido, desde mi perspectiva, una politización y una ideologización, ¿no?, del tema de la ecología integral. Y yo creo que esto habría que dejarlo totalmente al lado, porque el cuidado de la casa común, del planeta, nos compele a todos, indiferentemente de la causa ideológica que podemos atribuirlo. Es decir, hay grandes regiones del planeta que muchas veces, por contexto, nos quedan muy alejadas, pero tenemos que entender que todo está conectado, que nuestro hábito de consumo, todo lo que nosotros hacemos en nuestro día a día, tiene una repercusión en el planeta. Por eso yo creo que esta semana es muy importante para que nos concienciemos de todo ello, ¿no? Que dejemos a un lado estas discusiones que muchas veces son banales para centrarnos en lo verdaderamente importante, que es este mensaje de la encíclica Laudato Si.
4: En su encíclica el Papa Francisco, y también es una idea que ha retomado varias veces el Papa León, exhortaban y exhortan a pasar de las palabras a la acción. ¿En qué sentido, cómo se puede concretar en un momento histórico que estamos viviendo tan dramático desde el punto de vista de la crisis ambiental?
5: Yo recetas tendría infinitas, ¿no?, para darlo. Como ha dicho el Papa León y el Papa Francisco, lo repitieron infinidad de veces. Pero yo propongo tres pasos muy claros, que la Iglesia no se cansa tampoco de repetirlos, que sería el ver, juzgar y actuar. Ver que lo que está aconteciendo a nuestro alrededor, juzgar, que tengamos esta capacidad crítica y actuar. Que no nos quedemos con los brazos cruzados, ¿no? Tenemos ejemplos de todo tipo a lo largo de esta semana Laudato Si. Invito a visitar la página web de la semana Laudato Si, donde se está volcando toda esta actividad. Tenemos desde momentos de oración, tenemos charlas de formación a un nivel científico, tenemos marchas con los más jóvenes, tenemos rosarios por la creación, tenemos lección divina, tenemos, como digo, infinidad de propuestas para poder vivir y entender desde la espiritualidad el mensaje de la Laudato Si.
4: Entre las múltiples iniciativas que están promoviendo, ¿resaltaría alguna en especial?
5: Yo me quedaría, pues, por ejemplo, con un encuentro global, ¿no?, que vamos a tener el próximo 23 de mayo, que invito a todo el mundo que lo desee a acompañarnos, y que será un encuentro online, porque el movimiento, desde luego, aúna a animadores de los cinco continentes para reforzar este mensaje, este llamamiento, que además tendrá un momento de envío, ¿no?, de portar este mensaje de esperanza, que yo creo que es tan necesario en momentos donde parece que la oscuridad lo invade todo.
4: El Santo Padre León XIV también, después de rezar el Regina Cheli de este domingo, recordaba que estamos viviendo el año jubilar por los 800 años del Sagrado Tránsito de San Francisco de Asís, y recordaba el mensaje de paz con Dios, con los hermanos y con todas las criaturas. ¿Cómo renovar, Antonio, este compromiso con la Casa Común?
5: Yo creo que comprendiendo perfectamente estos cuatro ámbitos que nos indica la ecología integral, ¿no?, que sería reforzar la relación con Dios, con los demás, con uno mismo y con el entorno. Y que precisamente, ya que lo nombra, San Francisco de Asís, hace ya bastantes siglos, fue un pionero, ¿no?, en ser capaz de entender la obra cumbre de la creación y responsabilizarse para ser un verdadero custodio de todo lo creado y ver cómo en la más pequeña florecilla del campo es una obra de Dios.
6: Las autoridades bolivianas han detenido al menos a 100 personas y se han registrado varios heridos durante una amplia operación conjunta de la policía y el ejército para despejar los bloqueos de carreteras organizados por los manifestantes contra el gobierno entre La Paz y El Alto. Según la Defensoría del Pueblo, en los enfrentamientos ocurridos el sábado 16 de mayo, durante la intervención de las fuerzas de seguridad, se contabilizan al menos 47 heridos, mientras que el gobierno ha movilizado a unos 3.500 agentes y militares para intentar reabrir las principales arterias del país, paralizadas por más de 10 días de protestas. La operación denominada Corredor Humanitario tenía como objetivo permitir el paso de cisternas, camiones y bienes esenciales hacia la capital administrativa y la cercana ciudad de El Alto. En muchas zonas, sin embargo, los manifestantes recuperaron el control de las barricadas pocas horas después de los desalojos. Los episodios más violentos se produjeron precisamente en El Alto, donde grupos de manifestantes lanzaron cartuchos de dinamita contra las fuerzas del orden.
1: Y hasta aquí, queridos oyentes, nuestro informativo de hoy. Les agradecemos toda su atención. Gracias por estar siempre fiel a nuestro informativo. 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Desde la redacción española de Vatican News Radio Vaticana, les deseamos a todos ustedes un feliz día.

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1: Aquí Radio Vaticana, les saluda el padre Giovanni Pacheco. Gracias por acompañarnos en el programa de hoy. Estamos celebrando la semana Laudato Si 2026, desde el 17 y hasta el 24 de mayo. En Radio Vaticana, Vatican News, hemos conversado con Antonio Ángel Garrido Salcedo, que es el responsable de programas para Europa del movimiento Laudato Si, que reflexiona sobre los desafíos y las iniciativas impulsadas durante esta semana Laudato Si, que es un compromiso también para todos, para vivir el compromiso del cuidado de la casa común. Esta entrevista que realizó nuestro colega Sebastián Sansón Ferrari, Antonio Garrido, pues nos invita a recordar el compromiso en la vida cristiana, en la vida ciudadana, para que también cuidemos la casa común, la casa de todos. Escuchemos.
2: Amigos de Radio Vaticana, Vatican News, en el marco de la semana Laudato Si 2026, que se celebra del 17 al 24 de mayo, tenemos el placer de conversar con Antonio Ángel Garrido Salcedo. Él es responsable de programas para Europa del movimiento Laudato Si y nos atiende gentilmente desde Córdoba, en España. Bienvenido, Antonio, a Radio Vaticana, Vatican News. Gracias por su tiempo.
3: Muchísimas gracias a vosotros. Encantado de acompañaros.
2: Antonio, el Santo Padre León XIV, al final del Regina Caeli, este domingo 17, recordó la celebración de la Semana Laudato Si, justamente dedicada al cuidado de la creación e inspirada en la encíclica homónima del Papa Francisco. ¿Cómo se está viviendo la Semana Laudato Si alrededor del mundo en líneas generales?
3: Pues bueno, prácticamente, como ha señalado, la empezamos ayer domingo. Fue una grata sorpresa que el Santo Padre tuviera unas palabras para el movimiento Laudato Si y para todas aquellas personas de buena voluntad, ¿no?, que se preocupan por el cuidado de nuestra casa común. Así que nos quedan 7 días por delante llenos de actividades, de propuestas, y que, pese, como señaló también el Papa León ayer, pese a que veamos las guerras, catástrofes y momentos de pesadumbre que hay en el planeta, sabemos que las cosas pueden cambiar y que si todos trabajamos, pues podemos aportar nuestro pequeño grano de arena para cuidar nuestra casa común.
2: No obstante, el Santo Padre remarcaba que en estos últimos años se ha retrasado mucho en los progresos en el ámbito del cuidado de la creación, de la promoción de la ecología integral. ¿Cuáles son los desafíos más acuciantes en este ámbito?
3: Yo creo que ha habido, desde mi perspectiva, una politización y una ideologización, ¿no?, del tema de la ecología integral. Y yo creo que esto habría que dejarlo totalmente al lado, porque el cuidado de la casa común, del planeta, nos compele a todos, indiferentemente de la causa ideológica que podemos atribuirlo. Es decir, hay grandes regiones del planeta que muchas veces, por contexto, nos quedan muy alejadas, pero tenemos que entender que todo está conectado, que nuestro hábito de consumo, todo lo que nosotros hacemos en nuestro día a día, tiene una repercusión en el planeta. Por eso yo creo que esta semana es muy importante para que nos concienciemos de todo ello, ¿no? Que dejemos a un lado estas discusiones que muchas veces son banales, para centrarnos en lo verdaderamente importante, que es este mensaje de la encíclica Laudato Si.
2: En su encíclica, el Papa Francisco, y también es una idea que ha retomado varias veces el Papa León, exhortaban y exhortan a pasar de las palabras a la acción. ¿En qué sentido, cómo se puede concretar en un momento histórico que estamos viviendo tan dramático desde el punto de vista de la crisis ambiental?
3: Yo recetas tendría infinitas, ¿no?, para darlo. Como ha dicho el Papa León y el Papa Francisco, lo repitieron infinidad de veces. Pero yo propongo 3 pasos muy claros, que la Iglesia no se cansa tampoco de repetirlos, que sería el ver, juzgar y actuar. Ver que lo que está aconteciendo a nuestro alrededor, juzgar, que tengamos esta capacidad crítica y actuar, que no nos quedemos con los brazos cruzados, ¿no? Tenemos ejemplos de todo tipo a lo largo de esta semana Laudato Si. Invito a visitar la página web de la semana Laudato Si, donde se está volcando toda esta actividad. Tenemos desde momentos de oración, tenemos charlas de formación a un nivel científico, tenemos marchas con los más jóvenes, tenemos rosarios por la creación, tenemos lectio divina, tenemos, como digo, infinidad de propuestas para poder vivir y entender desde la espiritualidad el mensaje de la Laudato Si.
2: Entre las múltiples iniciativas que están promoviendo, ¿resaltaría alguna en especial?
3: Yo me quedaría, pues, por ejemplo, con un encuentro global, ¿no?, que vamos a tener el próximo 23 de mayo, que invito a todo el mundo que lo desee a acompañarnos, y que será un encuentro online, porque el movimiento, desde luego, aúna a animadores de los cinco continentes para reforzar este mensaje, este llamamiento, que además tendrá un momento de envío, ¿no?, de portar este mensaje de esperanza, que yo creo que es tan necesario en momentos donde parece que la oscuridad lo invade todo.
2: El Santo Padre León XIV también, después de rezar el Regina Cheli de este domingo, recordaba que estamos viviendo el año jubilar por los 800 años del Sagrado Tránsito de San Francisco de Asís, y recordaba el mensaje de paz con Dios, con los hermanos y con todas las criaturas. ¿Cómo renovar, Antonio, este compromiso con la Casa Común?
3: Yo creo que comprendiendo perfectamente estos cuatro ámbitos que nos indica la ecología integral, ¿no?, que sería reforzar la relación con Dios, con los demás, con uno mismo y con el entorno. Y que precisamente, ya que lo nombra, San Francisco de Asís, hace ya bastantes siglos, fue un pionero, ¿no?, en ser capaz de entender la obra cumbre de la creación y responsabilizarse para ser un verdadero custodio de todo lo creado y ver cómo en la más pequeña florecilla del campo es una obra de Dios.
2: Antonio, y para las personas que quizá les cueste entender la relevancia de este tema, de la importancia del cuidado de la casa común, ¿qué mensaje de aliento les darías para que cambien esa mirada, digamos?
3: Pues un poco retomaría lo que he dicho antes. Dejemos a un lado la ideología y sepamos capaces de conectar, de escuchar este clamor de la tierra y el grito de los más pobres, porque hay mucha gente que verdaderamente está sufriendo, ¿no?, por las sequías, la ola de calor, no tener acceso a agua potable, que muchas veces una cosa tan simple, no somos conscientes de las enfermedades y lo que repercute a nivel social, ¿no?, en tantos países del mundo. ¿Cómo influye la subida del nivel del mar en muchísimos países, sobre todo en islas? Que hagamos hoy día, que tenemos muchísimo acceso a información, y que hagamos este ejercicio de reflexión, ¿no?, de saber qué es lo que está pasando en el planeta, que hay personas que verdaderamente están sufriendo las consecuencias del maltrato que se está haciendo, y que nosotros, desde nuestro día a día, hagamos un ejercicio para ponerle freno y sembrar esperanza.
2: Además de la Semana Laudato Si, Antonio, otro momento importante para el movimiento es el Tiempo de la Creación, que se celebra generalmente a partir del 1 de septiembre. ¿Qué nos podría adelantar al respecto para la edición de 2026?
3: Pues efectivamente es una fecha que se celebra del 1 de septiembre, al que es Jornada Mundial de Oración por el Cuidado de la Creación, hasta el 4 de octubre, ¿no? Y un periodo un poquito más largo, que este año se va a centrar precisamente en el agua. Tiene como lema agua viva, y creo que será también eso, un ejercicio de entender cómo este elemento tan simbólico como es el agua, de la cual nuestro cuerpo está formado en un porcentaje altísimo, es vital no solo para nosotros, sino para todo el planeta. Yo de nuevo animo a ver en este caso la página web del Tiempo de la Creación, donde en esta celebración que tiene un carácter ecuménico, ya que todas las confesiones cristianas se suman a celebrarlo, pues poder comprenderlo y profundizar.
2: Para concluir, ¿cuáles son los sueños del movimiento Laudato Si de aquí a los próximos meses, a los próximos años?
3: Pues yo creo que uno de los ejercicios que más nos está costando y nuestro gran objetivo es entender esta misión del cuidado de nuestra casa común como algo, un elemento más de la vida del cristiano. No es una pastoral nueva, no es algo accesorio, sino que es algo que tenemos que interiorizar. Y, por ejemplo, recuerdo que en junio del año pasado el Papa León aprobó este nuevo misa por el cuidado de la creación, que ha sido un elemento que nos ha ayudado mucho, ¿no?, para poder celebrar a través de la Eucaristía pues los dones recibidos y cuidar de la creación.
2: Retomo una idea que planteabas recién sobre el deber inherente de todo cristiano a actuar por la creación, ya que en uno de los pasajes del mensaje que el Papa León XIV escribió para la Jornada Mundial de Oración por el Cuidado de la Creación en 2025, planteaba que la justicia ambiental ya no puede considerarse un concepto abstracto o un objetivo lejano, representa una necesidad urgente que va más allá de la simple protección del medio ambiente. Y planteaba el Santo Padre que se trata en realidad de una cuestión de justicia social, económica y antropológica. Te pido una brevísima reflexión al respecto.
3: Sí, yo creo que muchas veces entendemos todo este tema, como he dicho, de un sentido político, ¿no? Como que es algo que a nosotros no nos atañe directamente, ¿no? Sino que son otras esferas las que tienen que atajarlo. Yo creo que aquí, con estas palabras, es una invitación a cada uno de nosotros que abramos nuestro corazón y nos pongamos manos a la obra, ¿no? Que veamos estas crisis que están asolando el planeta y que no nos quedemos, como digo, con los brazos cruzados.
2: Antonio, queda hecha la invitación entonces a todos nuestros oyentes, a todas las personas de buena voluntad, a informarse sobre las iniciativas del movimiento Laudato Si a través de su página web y también de sus redes sociales. ¿Alguna idea adicional que quisieras compartir con nuestra audiencia?
3: No, simplemente desear una buena semana Laudato Si y que seamos capaces de abrir nuestro corazón para escuchar este clamor de la tierra y el grito de los más pobres.
2: Antonio Ángel Garrido Salcedo, responsable de programas para Europa del movimiento Laudato Si.
3: Muchísimas gracias.
1: La semana Laudato Si 2026, que se celebra del 17 al 24 de mayo, reúne en todo el mundo iniciativas pues, de oración, formación y compromiso inspiradas en la encíclica del Papa Francisco sobre el cuidado de la casa común. En este contexto también recordemos que el Papa León XIV, durante el rezo del Regina Chelis del domingo 17 de mayo, recordó la importancia de seguir promoviendo una ecología integral capaz de responder a las heridas sociales y ambientales del presente. El Santo Padre tuvo unas palabras para el movimiento Laudato Si, para todas aquellas personas de buena voluntad que se preocupan por el cuidado de nuestra casa común, nos recordó Antonio Ángel Garrido, el responsable de los programas para Europa del movimiento Laudato Si, en la entrevista que hemos realizado para los medios vaticanos. Garrido, como hemos escuchado, considera que uno de los principales obstáculos para avanzar en la ecología integral es la creciente polarización del debate ambiental. El cuidado de la casa común nos compete a todos, independientemente de las causas biológicas que podemos atribuirles. Y también pues, es una ocasión muy especial para recordar la carta encíclica del Papa Francisco, la Laudato Si sobre el cuidado de la casa común, que precisamente nos recordaba sobre esa importancia. Y desde el canto de San Francisco, Laudato Si, mi Signore, alabado seas mi Señor, en ese hermoso cántico decía Francisco, nos recordaba que nuestra casa común es también como una hermana con la cual compartimos la existencia y como una madre bella que nos acoge entre sus brazos. Alabado seas mi Señor por la hermana, nuestra madre tierra, la cual nos sustenta y gobierna y produce diversos frutos con coloridas flores y hierbas. Esta hermana, decía Francisco en la Laudato Si, clama por el daño que le provocamos a causa del uso irresponsable y del abuso de los bienes que Dios ha puesto en ella. Hemos crecido pensando que éramos sus propietarios y dominadores autorizados a expropiarlos. La violencia que hay en el corazón humano herido por el pecado también se manifiesta en los síntomas de la enfermedad que advertimos en el suelo, el agua, el aire y en los seres vivientes. Pues tenemos el compromiso todos también de durante esta semana Laudato Si, además de la oración por el prójimo, también el cuidado directo de la casa común que es de todos. Hasta la próxima.
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1: Estimados oyentes de Radio Vaticana y Vatican News, muy buenas. Reciban un cordial saludo de quien les habla, Mireia Bonilla, en este 19 de mayo, martes de la séptima semana de Pascua y día en el que la Iglesia recuerda a San Urbano I Papa. Fue conocido por guiar a la Iglesia en tiempos difíciles y por fortalecer la fe de los primeros cristianos. Durante su pontificado promovió el respeto por las celebraciones religiosas y ayudó a organizar mejor la comunidad cristiana en Roma. La tradición cristiana lo recuerda como un papa dedicado, humilde y fiel a sus creencias. Desde la tarde del lunes, el Papa León XIV se encuentra en Castel Gandolfo, transcurriendo su habitual día semanal de descanso en la Villa Pontificia. Para la tarde está previsto su regreso al Vaticano y mañana miércoles 20 de mayo recordamos que celebrará su tradicional audiencia general en la Plaza de San Pedro a las 10 de la mañana, que podrán seguir en directo a través de Vatican News y Radio Vaticana. La oficina de prensa de la Santa Sede ha dado a conocer una noticia que ya genera gran expectativa dentro y fuera de la Iglesia. El próximo 25 de mayo será publicada Magnifica Humanitas. Se trata de la primera encíclica del Papa León XIV dedicada al tema de la custodia de la persona humana en el tiempo de la inteligencia artificial. El documento, firmado por el Santo Padre el pasado 15 de mayo, coincide además con el 135 aniversario de la promulgación de la Rerum Novarum, la histórica encíclica social de León XIII, considerada uno de los pilares de la doctrina social de la Iglesia. Con esta referencia, León XIV parece establecer un diálogo entre los desafíos sociales de finales del siglo XIX y las nuevas cuestiones éticas y humanas que hoy plantea el desarrollo de la inteligencia artificial. La presentación oficial de la encíclica se realizará ese mismo 25 de mayo a las 11:30 de la mañana, hora local aquí en Roma, en el aula del sínodo, y contará con la presencia del Romano Pontífice. Según informó la Santa Sede ayer, participarán como ponentes el cardenal Víctor Manuel Fernández, prefecto del Dicasterio para la Doctrina de la Fe, y el cardenal Michael Czerny, prefecto del Dicasterio para el Servicio del Desarrollo Humano Integral. Con Magnífica Humanitas, el Papa León XIV propone una reflexión profunda sobre la dignidad humana, la ética y la responsabilidad frente al avance de las nuevas tecnologías, en un tiempo en el que la inteligencia artificial ocupa cada vez más espacio en la vida cotidiana, en la economía, en la educación y en la comunicación mundial.
2: No tengas prisa por comprenderlo todo de inmediato. El tiempo es un maestro paciente y cura las heridas. La oración cotidiana, aunque sea sencilla y pobre de palabras, la celebración de los sacramentos, la escucha de la palabra de Dios y el diálogo con personas sabias te ayudarán a reconocer qué vínculos custodiar y hacer crecer y cuáles dejar atrás sin juzgar. Este es el consejo que León XIV dirige a Pietro, un joven estudiante de Reggio Calabria, en una carta publicada en la revista Piazza San Pedro, editada por la Basílica Vaticana. En ella, el muchacho confía al Santo Padre sentir mucha inquietud y mucha confusión, sobre todo respecto de las relaciones y amistades construidas con el paso del tiempo. «Siento miedo», escribe Pietro en el número de mayo, «de perder todas las amistades conquistadas en este capítulo de mi vida, no solo en la escuela, sino también en la parroquia y en mi vida cotidiana». El Papa responde recordándole: «Tú eres amado por Jesús, no de manera abstracta, sino personalmente, tal como eres hoy, con tus preguntas y tus sueños, tus miedos y tus deseos. Este amor te precede y te acompañará siempre. No depende de las decisiones que tomes ni de los caminos que recorras», añade el sucesor de Pedro. El Santo Padre recuerda además que Jesús conoce bien la experiencia de la amistad. Llamó amigos a sus discípulos, compartió con ellos el pan y el camino. Era amigo de Lázaro, Marta y María. Vivió vínculos verdaderos y auténticos, hasta experimentar el dolor de la separación y de la traición. Por eso, continúa el pontífice, Jesús sería el primero en comprender tu temor a perder las amistades que han marcado estos años. Para ti no todo permanecerá igual, pero lo que ha sido auténtico no se pierde. El amor verdadero no se disuelve y permanece para siempre, incluso cuando cambia de forma. En su misiva, Pietro también expresa su sueño de caminar junto a alguien por el camino del amor de Cristo, pero reconoce que sus certezas relacionales vacilan. Temo no llegar ni siquiera a comprender cuáles son los vínculos auténticos que vale la pena conservar y alimentar y cuáles son menos sinceros y puedo dejar atrás, escribe el joven, quien concluye pidiendo al Santo Padre que rece por él para poder convivir con este sentimiento de inquietud y nostalgia y emprender serenamente su camino, haciendo siempre la voluntad de Dios. En su respuesta, León XIV anima al joven subrayando que su sueño de una familia fundada en el amor de Cristo es también un don precioso para la Iglesia. Custódialo con confianza. El Señor no defrauda los deseos que Él mismo ha encendido en el corazón, escribe el Papa. Te aseguro mi oración, pido para ti la gracia de la paz interior, de la confianza y de una mirada limpia sobre tu vida. Te encomiendo a María, concluye el Santo Padre, que siendo joven aprendió a confiar, aún conservando en su corazón preguntas más grandes que ella misma. En un mundo que presencia un resurgimiento de los conflictos, con la paz amenazada en múltiples frentes y también herida en el viejo continente por la guerra en Ucrania, la Unión Europea debe encarnar ese esfuerzo creativo por la armonía que defendía uno de sus padres fundadores, Robert Schuman, cuyo proceso de beatificación está en curso. Así lo afirmó el cardenal secretario de Estado del Vaticano, Pietro Parolin, en su discurso durante la ceremonia de entrega de la Orden Europea del Mérito, celebrada este 19 de mayo durante la sesión plenaria del Parlamento Europeo en Estrasburgo. El premio, el primero de su tipo, otorgado por una institución de la Unión Europea, reconoce a personas que han contribuido significativamente a la integración y la unidad del continente. El purpurado, transmitiendo el saludo del Papa León XIV a la sesión plenaria, subrayó que la armonía entre los pueblos sigue siendo una promesa fundamental de la Unión Europea y un claro compromiso internacional de la Santa Sede, como lo ha reiterado en varias

0: Marco de la semana Los Datos Sí, que este año tiene como tema de la esperanza a la acción, y exhorta a los fieles y a las comunidades a pasar de las palabras a los hechos concretos para salvaguardar el medio ambiente. Nuestro compañero Sebastián Sansón Ferrari ha entrevistado al responsable de programas para Europa del movimiento Los Datos Sí, Antonio Ángel Garrido Salcedo. Escuchamos ahora una parte de la entrevista.
1: Antonio, y para las personas que quizá les cueste entender la relevancia de este tema, de la importancia del cuidado de la casa común, ¿qué mensaje de aliento les darías para que cambien esa mirada, digamos?
2: Pues un poco retomaría lo que he dicho antes. Dejemos a un lado la ideología y sepamos capaces de conectar, de escuchar este clamor de la tierra y el grito de los más pobres, porque hay mucha gente que verdaderamente está sufriendo, ¿no? Por las sequías, la ola de calor, no tener acceso a agua potable, que muchas veces una cosa tan simple, no somos conscientes de las enfermedades y lo que repercute a nivel social, ¿no? En tantos países del mundo. ¿Cómo influye la subida del nivel del mar en muchísimos países, sobre todo en islas? Que hagamos hoy día, que tenemos muchísimo acceso a información, y que hagamos este ejercicio de reflexión, ¿no? De saber qué es lo que está pasando en el planeta. Que hay personas que verdaderamente están sufriendo las consecuencias del maltrato que se está haciendo, y que nosotros, desde nuestro día a día, hagamos un ejercicio para ponerle freno y sembrar esperanza.
1: Además de la semana Laudato Si, Antonio, otro momento importante para el movimiento es el tiempo de la creación, que se celebra generalmente a partir del 1 de septiembre. ¿Qué nos podría adelantar al respecto para la edición de 2026?
2: Pues efectivamente es una fecha que se celebra del 1 de septiembre, al que es Jornada Mundial de Oración por el Cuidado de la Creación, hasta el 4 de octubre, ¿no? Y un periodo un poquito más largo, que este año se va a centrar precisamente en el agua. Tiene como lema agua viva, y creo que será también eso, un ejercicio de entender cómo este elemento tan simbólico como es el agua, de la cual nuestro cuerpo está formado en un porcentaje altísimo, es vital no solo para nosotros, sino para todo el planeta. Yo de nuevo animo a ver en este caso la página web del tiempo de la creación, donde en esta celebración que tiene un carácter ecuménico, ya que todas las confesiones cristianas se suman a celebrarlo, pues poder comprenderlo y profundizar.
1: Para concluir, ¿cuáles son los sueños del movimiento Laudato Si de aquí a los próximos meses, a los próximos años?
2: Pues yo creo que uno de los ejercicios que más nos está costando, y nuestro gran objetivo, es entender esta misión del cuidado de nuestra casa común como algo, un elemento más de la vida del cristiano. No es una pastoral nueva, no es algo accesorio, sino que es algo que tenemos que interiorizar. Y, por ejemplo, recuerdo que en junio del año pasado el Papa León aprobó este nuevo Misa por el Cuidado de la Creación, que ha sido un elemento que nos ha ayudado mucho, ¿no?, para poder celebrar a través de la Eucaristía pues los dones recibidos y cuidar de la creación.
1: Retomo una idea que planteabas recién sobre el deber inherente de todo cristiano a actuar por la creación, ya que en uno de los pasajes del mensaje que el Papa León XIV escribió para la Jornada Mundial de Oración por el Cuidado de la Creación en 2025, planteaba que la justicia ambiental ya no puede considerarse un concepto abstracto o un objetivo lejano, representa una necesidad urgente que va más allá de la simple protección del medio ambiente, y planteaba el Santo Padre que se trata en realidad de una cuestión de justicia social, económica y antropológica. Te pido una brevísima reflexión al respecto.
2: Sí, yo creo que muchas veces entendemos todo este tema, como he dicho, desde un sentido político, ¿no? Como que es algo que a nosotros no nos atañe directamente, ¿no?, sino que son otras esferas las que tienen que atajarlo. Yo creo que aquí, con estas palabras, es una invitación a cada uno de nosotros que abramos nuestro corazón y nos pongamos manos a la obra, ¿no? Que veamos estas crisis que están asolando el planeta y que no nos quedemos, como digo, con los brazos cruzados.
1: Antonio, queda hecha la invitación entonces a todos nuestros oyentes, a todas las personas de buena voluntad, a informarse sobre las iniciativas del movimiento Laudato Si a través de su página web y también de sus redes sociales. ¿Alguna idea adicional que quisiera

0: quieras compartir con nuestra audiencia?
1: No, simplemente desear una buena semana Laudato Si y que seamos capaces de abrir nuestro corazón para escuchar este clamor de la tierra y el grito de los más pobres.
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3: Y hasta aquí, estimados oyentes, nuestro informativo de hoy. Les recordamos que pueden seguir toda la actualidad relacionada con el Papa León XIV, el Vaticano y la Iglesia en el mundo a través de nuestra página web www.vaticannews.va. Es el portal oficial de información, como bien saben, de la Santa Sede. Desde la redacción española de Vatican News les deseamos un feliz día. Y no se olviden la cita de este miércoles 20 de mayo a las 10 de la mañana, hora local en Roma, la audiencia general de su santidad, el Papa León XIV, desde la Plaza de San Pedro. Pueden seguirla en directo a través de nuestro canal de YouTube y de nuestras redes sociales. Hasta mañana.
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5: Aquí Radio Vaticana, les saluda el padre Giovan Pacheco, gracias por acompañarnos en el programa de hoy. Estamos celebrando la semana Laudato Si 2026, desde el 17 y hasta el 24 de mayo. En Radio Vaticana, Vatican News, hemos conversado con Antonio Ángel Garrido Salcedo, que es el responsable de programas para Europa del movimiento Laudato Si, que reflexiona sobre los desafíos y las iniciativas impulsadas durante esta semana Laudato Si, que es un compromiso también para todos, para vivir el compromiso del cuidado de la casa común. Esta entrevista que realizó nuestro colega Sebastián Sansón Ferrari, Antonio Garrido, pues nos invita a recordar el compromiso en la vida cristiana, en la vida ciudadana, para que también cuidemos la casa común, la casa de todos. Escuchemos.
0: Amigos de Radio Vaticana, Vatican News, en el marco de la semana Laudato Si 2026, que se celebra del 17 al 24 de mayo, tenemos el placer de conversar con Antonio Ángel Garrido Salcedo. Él es responsable de programas para Europa del movimiento Laudato Si y nos atiende gentilmente desde Córdoba, en España. Bienvenido, Antonio, a Radio Vaticana, Vatican News. Gracias por su tiempo.
1: Muchísimas gracias a vosotros. Encantado de acompañaros.
0: Antonio, el Santo Padre León XIV, al final del Regina Coeli este domingo 17, recordó la celebración de la semana Laudato Si, justamente dedicada al cuidado de la creación e inspirada en la encíclica homónima del Papa Francisco. ¿Cómo se está viviendo la semana Laudato Si alrededor del mundo en líneas generales?
1: Pues bueno, prácticamente, como ha señalado, la empezamos ayer domingo. Fue una grata sorpresa que el Santo Padre tuviera unas palabras para el movimiento Laudato Si y para todas aquellas personas de buena voluntad, ¿no?, que se preocupan por el cuidado de nuestra casa común. Así que nos quedan 7 días por delante llenos de actividades, de propuestas, y que, pese, como señaló también el Papa León ayer, pese a que veamos las guerras, catástrofes y momentos de pesadumbre que hay en el planeta, sabemos que las cosas pueden cambiar y que si todos trabajamos, pues podemos aportar nuestro pequeño grano de arena para cuidar nuestra casa común.
0: No obstante, el Santo Padre remarcaba que en estos últimos años se ha retrasado mucho en los progresos en el ámbito del cuidado de la creación, de la promoción de la ecología integral. ¿Cuáles son los desafíos más acuciantes en este ámbito?
1: Yo creo que ha habido, desde mi perspectiva, una politización y una ideologización, ¿no?, del tema de la ecología integral. Y yo creo que esto habría que dejarlo totalmente al lado, porque el cuidado de la casa común, del planeta, nos compele a todos, indiferentemente de la causa ideológica que podemos atribuirlo. Es decir, hay grandes regiones del planeta que muchas veces, por contexto, nos quedan muy alejadas, pero tenemos que entender que todo está conectado, que nuestro hábito de consumo, todo lo que nosotros hacemos en nuestro día a día, tiene una repercusión en el planeta. Por eso yo creo que esta semana es muy importante para que nos concienciemos de todo ello, ¿no? Que dejemos a un lado estas discusiones que muchas veces son banales para centrarnos en lo verdaderamente importante, que es este mensaje de la encíclica Laudato Si.
0: En su encíclica, el Papa Francisco, y también es una idea que ha retomado varias veces el Papa León, exhortaban y exhortan a pasar de las palabras a la acción. ¿En qué sentido, cómo se puede concretar en un momento histórico que estamos viviendo tan dramático desde el punto de vista de la crisis ambiental?
1: Yo recetas tendría infinitas, ¿no?, para darlo. Como ha dicho el Papa León y el Papa Francisco, lo repitieron infinidad de veces. Pero yo propongo tres pasos muy claros, que la Iglesia no se cansa tampoco de repetirlos, que sería el ver, juzgar y actuar. Ver que lo que está aconteciendo a nuestro alrededor, juzgar, que tengamos esta capacidad crítica y actuar. Que no nos quedemos con los brazos cruzados, ¿no? Tenemos ejemplos de todo tipo a lo largo de esta semana Laudato Si. Invito a visitar la página web de la semana Laudato Si, donde se está volcando toda esta actividad. Tenemos desde momentos de oración, tenemos charlas de formación a un nivel científico, tenemos marchas con los más jóvenes, tenemos rosarios por la creación, tenemos lección divina, tenemos, como digo, infinidad de propuestas para poder vivir y entender desde la espiritualidad el mensaje de la Laudato Si.
0: Entre las múltiples iniciativas que están promoviendo, ¿resaltaría alguna en especial?
1: Yo me quedaría, pues, por ejemplo, con un encuentro global, ¿no?, que vamos a tener el próximo 23 de mayo, que invito a todo el mundo que lo desee a acompañarnos, y que será un encuentro online, porque el movimiento, desde luego, aúna a animadores de los cinco continentes para reforzar este mensaje, este llamamiento, que además tendrá un momento de envío, ¿no?, de portar este mensaje de esperanza, que yo creo que es tan necesario en momentos donde parece que la oscuridad lo invade todo.
0: El Santo Padre León XIV también, después de rezar el Regina Cheli de este domingo, recordaba que estamos viviendo el año jubilar por los 800 años del Sagrado Tránsito de San Francisco de Asís, y recordaba el mensaje de paz con Dios, con los hermanos y con todas las criaturas. ¿Cómo renovar, Antonio, este compromiso con la Casa Común?
1: Yo creo que comprendiendo perfectamente estos cuatro ámbitos que nos indica la ecología integral, ¿no?, que sería reforzar la relación con Dios, con los demás, con uno mismo y con el entorno. Y que precisamente, ya que lo nombra, San Francisco de Asís, hace ya bastantes siglos, fue un pionero, ¿no?, en ser capaz de entender la obra cumbre de la creación y responsabilizarse para ser un verdadero custodio de todo lo creado y ver cómo en la más pequeña florecilla del campo es una obra de Dios.
0: Antonio, y para las personas que quizá les cueste entender la relevancia de este tema, de la importancia del cuidado de la casa común, ¿qué mensaje de aliento les darías para que cambien esa mirada, digamos?
1: Pues un poco retomaría lo que he dicho antes. Dejemos a un lado la ideología y sepamos capaces de conectar, de escuchar este clamor de la tierra y el grito de los más pobres, porque hay mucha gente que verdaderamente está sufriendo, ¿no?, por las sequías, la ola de calor, no tener acceso a agua potable, que muchas veces una cosa tan simple, no somos conscientes de las enfermedades y lo que repercute a nivel social, ¿no?, en tantos países del mundo. ¿Cómo influye la subida del nivel del mar en muchísimos países, sobre todo en islas? Que hagamos hoy día, que tenemos muchísimo acceso a información, y que hagamos este ejercicio de reflexión, ¿no?, de saber qué es lo que está pasando en el planeta. Que hay personas que verdaderamente están sufriendo las consecuencias del maltrato que se está haciendo, y que nosotros, desde nuestro día a día, hagamos un ejercicio para ponerle freno y sembrar esperanza.
0: Además de la semana Laudato Si, Antonio, otro momento importante para el movimiento es el tiempo de la creación, que se celebra generalmente a partir del 1 de septiembre. ¿Qué nos podría adelantar al respecto para la edición de 2026?
1: Pues efectivamente es una fecha que se celebra del 1 de septiembre, al que es Jornada Mundial de Oración por el Cuidado de la Creación, hasta el 4 de octubre, ¿no? y un periodo un poquito más largo, que este año se va a centrar precisamente en el agua. Tiene como lema agua viva, y creo que será también eso, un ejercicio de entender cómo este elemento tan simbólico como es el agua, de la cual nuestro cuerpo está formado en un porcentaje altísimo, es vital no solo para nosotros, sino para todo el planeta. Yo de nuevo animo a ver en este caso la página web del Tiempo de la Creación, donde en esta celebración que tiene un carácter ecuménico, ya que la confesión, todas las confesiones cristianas se suman a celebrarlo, pues poder comprenderlo y profundizar.
0: Para concluir, ¿cuáles son los sueños del movimiento Laudato Si de aquí a los próximos meses, a los próximos años?
1: Pues yo creo que uno de los ejercicios que más nos está costando y nuestro gran objetivo es entender esta misión del cuidado de nuestra casa común como algo, un elemento más de la vida del cristiano. No es una pastoral nueva, no es algo accesorio, sino que es algo que tenemos que interiorizar. Y, por ejemplo, recuerdo que en junio del año pasado el Papa León aprobó este nuevo Misa por el Cuidado de la Creación, que ha sido un elemento que nos ha ayudado mucho, ¿no?, para poder celebrar a través de la Eucaristía pues los dones recibidos y cuidar de la creación.
0: Retomo una idea que planteabas recién sobre el deber inherente de todo cristiano a actuar por la creación, ya que en uno de los pasajes del mensaje que el Papa León XIV escribió para la Jornada Mundial de Oración por el Cuidado de la Creación en 2025, planteaba que la justicia ambiental ya no puede considerarse un concepto abstracto o un objetivo lejano, representa una necesidad urgente que va más allá de la simple protección del medio ambiente, y planteaba el Santo Padre que se trata en realidad de una cuestión de justicia social, económica y antropológica. Te pido una brevísima reflexión al respecto.
1: Sí, yo creo que muchas veces entendemos todo este tema, como he dicho, desde un sentido político, ¿no?, como que es algo que a nosotros no nos atañe directamente, ¿no?, sino que son otras esferas las que tienen que atajarlo. Yo creo que aquí, con estas palabras, es una invitación a cada uno de nosotros que abramos nuestro corazón y nos pongamos manos a la obra, ¿no?, que veamos estas crisis que están asolando el planeta y que no nos quedemos, como digo, con los brazos cruzados.
0: Antonio, queda hecha la invitación entonces a todos nuestros oyentes, a todas las personas de buena voluntad, a informarse sobre las iniciativas del movimiento Laudato Si a través de su página web y también de sus redes sociales. ¿Alguna idea adicional que quisieras compartir con nuestra audiencia?
1: No, simplemente desear una buena semana Laudato Si y que seamos capaces de abrir nuestro corazón para escuchar este clamor de la tierra y el grito de los más pobres.
0: Antonio Ángel Garrido Salcedo, responsable de programas para Europa del movimiento Laudato Si.
1: Muchísimas gracias.
5: La semana Laudato Si 2026, que se celebra del 17 al 24 de mayo, reúne en todo el mundo iniciativas pues de oración, formación y compromiso inspiradas en la encíclica del Papa Francisco sobre el cuidado de la casa común. En este contexto también recordemos que el Papa León XIV, durante el rezo del Regina Chelis del domingo 17 de mayo, recordó la importancia de seguir promoviendo una ecología integral capaz de responder a las heridas sociales y ambientales del presente. El Santo Padre tuvo unas palabras para el movimiento Laudato Si, para todas aquellas personas de buena voluntad que se preocupan por el cuidado de nuestra casa común, nos recordó Antonio Ángel Garrido, el responsable de los programas para Europa del movimiento Laudato Si, en la entrevista que hemos realizado para los medios vaticanos. Garrido, como hemos escuchado, considera que uno de los principales obstáculos para avanzar en la ecología integral es la creciente polarización del debate ambiental. El cuidado de la casa común nos compete a todos, independientemente de las causas biológicas que podemos atribuirles. Y también pues es una ocasión muy especial para recordar la carta encíclica del Papa Francisco, la Laudato Si sobre el cuidado de la casa común, que precisamente nos recordaba sobre esa importancia. Y desde el canto de San Francisco, Laudato Si, mi Signore, alabado seas mi Señor, En ese hermoso cántico decía Francisco, nos recordaba que nuestra casa común es también como una hermana con la cual compartimos la existencia y como una madre bella que nos acoge entre sus brazos. Alabado seas, mi Señor, por la hermana, nuestra madre tierra, la cual nos sustenta y gobierna y produce diversos frutos con coloridas flores y hierbas. Esta hermana, decía Francisco en la Laudato Si, clama por el daño que le provocamos a causa del uso irresponsable y del abuso de los bienes que Dios ha puesto en ella. Hemos crecido pensando que éramos sus propietarios y dominadores autorizados a expropiarlos. La violencia que hay en el corazón humano herido por el pecado también se manifiesta en los síntomas de la enfermedad que advertimos en el suelo, el agua, el aire y en los seres vivientes. Pues tenemos el compromiso todos también de durante esta semana Laudato Si, además de la oración por el prójimo, también el cuidado directo de la casa común que es de todos. Hasta la próxima.
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2: Estimados oyentes de Radio Vaticana y Vatican News, muy buenas. Reciban un cordial saludo de quien les habla, Mireia Bonilla, en este 19 de mayo, martes de la séptima semana de Pascua y día en el que la Iglesia recuerda a San Urbano I Papa. Fue conocido por guiar a la Iglesia en tiempos difíciles y por fortalecer la fe de los primeros cristianos. Durante su pontificado promovió el respeto por las celebraciones religiosas y ayudó a organizar mejor la comunidad cristiana en Roma. La tradición cristiana lo recuerda como un papa dedicado, humilde y fiel a sus creencias. Desde la tarde del lunes, el Papa León XIV se encuentra en Castel Gandolfo, transcurriendo su habitual día semanal de descanso en la Villa Pontificia. Para la tarde está previsto su regreso al Vaticano y mañana miércoles 20 de mayo recordamos que celebrará su tradicional audiencia general en la Plaza de San Pedro a las 10 de la mañana, que podrán seguir en directo a través de Vatican News y Radio Vaticana. La oficina de prensa de la Santa Sede ha dado a conocer una noticia que ya genera gran expectativa dentro y fuera de la Iglesia. El próximo 25 de mayo será publicada Magnifica Humanitas. Se trata de la primera encíclica del Papa León XIV dedicada al tema de la custodia de la persona humana en el tiempo de la inteligencia artificial. El documento, firmado por el Santo Padre el pasado 15 de mayo, coincide además con el 135 aniversario de la promulgación de la Rerum Novarum, la histórica encíclica social de León XIII, considerada uno de los pilares de la doctrina social de la Iglesia. Con esta referencia, León XIV parece establecer un diálogo entre los desafíos sociales de finales del siglo XIX y las nuevas cuestiones éticas y humanas que hoy plantea el desarrollo de la inteligencia artificial. La presentación oficial de la encíclica se realizará ese mismo 25 de mayo a las 11:30 de la mañana, hora local aquí en Roma, en el aula del sínodo, y contará con la presencia del Romano Pontífice. Según informó la Santa Sede ayer, participarán como ponentes el cardenal Víctor Manuel Fernández, prefecto del dicasterio para la doctrina de la fe, y el cardenal Michael Czerny, prefecto del dicasterio para el servicio del desarrollo humano integral. Con Magnífica Humanitas, el Papa León XIV propone una reflexión profunda sobre la dignidad humana, la ética y la responsabilidad frente al avance de las nuevas tecnologías. En un tiempo en el que la inteligencia artificial ocupa cada vez más espacio en la vida cotidiana, en la economía, en la educación y en la comunicación mundial.
3: No tengas prisa por comprenderlo todo de inmediato. El tiempo es un maestro paciente y cura las heridas. La oración cotidiana, aunque sea sencilla y pobre de palabras, la celebración de los sacramentos, la escucha de la palabra de Dios y el diálogo con personas sabias te ayudarán a reconocer qué vínculos custodiar y hacer crecer y cuáles dejar atrás sin juzgar. Este es el consejo que León XIV dirige a Pietro, un joven estudiante de Reggio Calabria, en una carta publicada en la revista Piazza San Pedro, editada por la Basílica Vaticana. En ella, el muchacho confía al Santo Padre sentir mucha inquietud y mucha confusión, sobre todo respecto de las relaciones y amistades construidas con el paso del tiempo. «Siento miedo», escribe Pietro en el número de mayo, «de perder todas las amistades conquistadas en este capítulo de mi vida, no solo en la escuela, sino también en la parroquia y en mi vida cotidiana». El Papa responde recordándole: «Tú eres amado por Jesús, no de manera abstracta, sino personalmente, tal como eres hoy, con tus preguntas y tus sueños, tus miedos y tus deseos. Este amor te precede y te acompañará siempre. No depende de las decisiones que tomes ni de los caminos que recorras», añade el sucesor de Pedro. El Santo Padre recuerda además que Jesús conoce bien la experiencia de la amistad. Llamó amigos a sus discípulos, compartió con ellos el pan y el camino. Era amigo de Lázaro, Marta y María. Vivió vínculos verdaderos y auténticos, hasta experimentar el dolor de la separación y de la traición. Por eso, continúa el pontífice, Jesús sería el primero en comprender tu temor a perder las amistades que han marcado estos años. Para ti no todo permanecerá igual, pero lo que ha sido auténtico no se pierde. El amor verdadero no se disuelve y permanece para siempre, incluso cuando cambia de forma. En su misiva, Pietro también expresa su sueño de caminar junto a alguien por el camino del amor de Cristo, pero reconoce que sus certezas relacionales vacilan. Temo no llegar ni siquiera a comprender cuáles son los vínculos auténticos que vale la pena conservar y alimentar y cuáles son menos sinceros y puedo dejar atrás, escribe el joven, quien concluye pidiendo al Santo Padre que rece por él para poder convivir con este sentimiento de inquietud y nostalgia y emprender serenamente su camino, haciendo siempre la voluntad de Dios. En su respuesta, León XIV anima al joven subrayando que su sueño de una familia fundada en el amor de Cristo es también un don precioso para la Iglesia. Custódialo con confianza. El Señor no defrauda los deseos que él mismo ha encendido en el corazón, escribe el Papa. Te aseguro mi oración, pido para ti la gracia de la paz interior, de la confianza y de una mirada limpia sobre tu vida. Te encomiendo a María, concluye el Santo Padre, que siendo joven aprendió a confiar, aún conservando en su corazón preguntas más grandes que ella misma. En un mundo que presencia un resurgimiento de los conflictos, con la paz amenazada en múltiples frentes y también herida en el viejo continente por la guerra en Ucrania, la Unión Europea debe encarnar ese esfuerzo creativo por la armonía que defendía uno de sus padres fundadores, Robert Schuman, cuyo proceso de beatificación está en curso. Así lo afirmó el cardenal secretario de Estado del Vaticano, Pietro Parolin, en su discurso durante la ceremonia de entrega de la Orden Europea del Mérito, celebrada este 19 de mayo durante la sesión plenaria del Parlamento Europeo en Estrasburgo. El premio, el primero de su tipo, otorgado por una institución de la Unión Europea, reconoce a personas que han contribuido significativamente a la integración y la unidad del continente. El purpurado, transmitiendo el saludo del Papa León XIV a la sesión plenaria, subrayó que la armonía entre los pueblos sigue siendo una promesa fundamental de la Unión Europea y un claro compromiso internacional de la Santa Sede, como lo ha reiterado en varias ocasiones el propio pontífice. En la base de esta convivencia civil, añadió, se encuentran valores arraigados en la historia cristiana de Europa, valores de los que los padres fundadores dieron elocuente testimonio. Entre ellos, ante todo, está la afirmación de la dignidad humana, que es inviolable y debe protegerse siempre en todas las etapas de la vida. El cardenal concluyó su intervención reiterando la voluntad de la Santa Sede de colaborar con las instituciones europeas para ser juntos artesanos de la paz. Entre los 20 galardonados se encuentran, además de Parolin, Angela Merkel, ex canciller de Alemania, Lech Walesa, ex presidente de Polonia, y Aníbal Cavaco Silva, ex presidente de la República y ex primer ministro de Portugal. El premio, según consta en la página web de la Unión Europea, se creó con motivo del 75º aniversario de la Declaración Schuman, que proponía la creación de la Comunidad Europea del Carbón y del Acero, primer núcleo del proceso de integración que dio origen a la actual Unión Europea.
2: El pasado domingo arrancó la semana Laudato Si, una semana que nos invita a cuidar nuestra casa común, como llamaba el Papa Francisco a nuestro planeta, y en la que precisamente se conmemora su encíclica homónima. En el marco de la semana Laudato Si, que este año tiene como tema de la esperanza a la acción, y exhorta a los fieles y a las comunidades a pasar de las palabras a los hechos concretos para salvaguardar el medio ambiente, nuestro compañero Sebastián Sansón Ferrari ha entrevistado al responsable de programas para Europa del movimiento Laudato Si, Antonio Ángel Garrido Salcedo. Escuchamos ahora una parte de la entrevista.
3: Antonio, y para las personas que quizá les cueste entender la relevancia de este tema, de la importancia del cuidado de la casa común, ¿qué mensaje de aliento les darías para que cambien esa mirada, digamos?
4: Pues un poco retomaría lo que he dicho antes. Dejemos a un lado la ideología y sepamos capaces de conectar, de escuchar este clamor de la tierra y el grito de los más pobres, porque hay mucha gente que verdaderamente está sufriendo, ¿no? Por las sequías, la ola de calor, no tener acceso a agua potable, que muchas veces una cosa tan simple. No somos conscientes de las enfermedades y lo que repercute a nivel social, ¿no?, en tantos países del mundo. ¿Cómo influye la subida del nivel del mar en muchísimos países, sobre todo en islas? Que hagamos hoy día, que tenemos muchísimo acceso a información, y que hagamos este ejercicio de reflexión, ¿no?, de saber qué es lo que está pasando en el planeta, que hay personas que verdaderamente están sufriendo las consecuencias del maltrato que se está haciendo, y que nosotros, desde nuestro día a día, hagamos un ejercicio para ponerle freno y sembrar esperanza.
3: Además de la Semana Laudato Si, Antonio, otro momento importante para el movimiento es el tiempo de la creación, que se celebra generalmente a partir del 1 de septiembre. ¿Qué nos podría adelantar al respecto para la edición de 2026?
4: Pues efectivamente es una fecha que se celebra del 1 de septiembre, al que es Jornada Mundial de Oración por el Cuidado de la Creación, hasta el 4 de octubre, ¿no? Y un periodo un poquito más largo, que este año se va a centrar precisamente en el agua. Tiene como lema agua viva, y creo que será también eso, un ejercicio de entender cómo este elemento tan simbólico como es el agua, de la cual nuestro cuerpo está formado en un porcentaje altísimo, es vital no solo para nosotros, sino para todo el planeta. Yo de nuevo animo a ver en este caso la página web del Tiempo de la Creación, donde en esta celebración que tiene un carácter ecuménico, ya que todas las confesiones cristianas se suman a celebrarlo, pues poder comprenderlo y profundizar.
3: Para concluir, ¿cuáles son los sueños del movimiento Laudato Si de aquí a los próximos meses, a los próximos años?
4: Pues yo creo que uno de los ejercicios que más nos está costando, y nuestro gran objetivo, es entender esta misión del cuidado de nuestra casa común como algo, un elemento más de la vida del cristiano. No es una pastoral nueva, no es algo accesorio, sino que es algo que tenemos que interiorizar. Y, por ejemplo, recuerdo que en junio del año pasado el Papa León aprobó este nuevo Misa por el Cuidado de la Creación, que ha sido un elemento que nos ha ayudado mucho, ¿no?, para poder celebrar a través de la Eucaristía pues los dones recibidos y cuidar de la creación.
3: Retomo una idea que planteabas recién sobre el deber inherente de todo cristiano a actuar por la creación, ya que en uno de los pasajes del mensaje que el Papa León XIV escribió para la Jornada Mundial de Oración por el Cuidado de la Creación en 2025, planteaba que la justicia ambiental ya no puede considerarse un concepto abstracto o un objetivo lejano, representa una necesidad urgente que va más allá de la simple protección del medio ambiente. Y planteaba el Santo Padre que se trata en realidad de una cuestión de justicia social, económica y antropológica. Te pido una brevísima reflexión al respecto.
4: Sí, yo creo que muchas veces entendemos todo este tema, como he dicho, desde un sentido político, ¿no?, como que es algo que a nosotros no nos atañe directamente, ¿no?, sino que son otras esferas las que tienen que atajarlo. Yo creo que aquí, con estas palabras, es una invitación a cada uno de nosotros que abramos nuestro corazón y nos pongamos manos a la obra, ¿no?, que veamos estas crisis que están asolando el planeta y que no nos quedemos, como digo, con los brazos cruzados.
3: Antonio, queda hecha la invitación entonces a todos nuestros oyentes, a todas las personas de buena voluntad, a informarse sobre las iniciativas del movimiento Laudato Si a través de su página web y también de sus redes sociales. ¿Alguna idea adicional que quisieras compartir con nuestra audiencia?
4: No, simplemente desear una buena semana Laudato Si, y que seamos capaces de abrir nuestro corazón para escuchar este clamor de la tierra y el grito de los más pobres.
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2: 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Y hasta aquí, estimados oyentes, nuestro informativo de hoy. Les recordamos que pueden seguir toda la actualidad relacionada con el Papa León XIV, el Vaticano y la Iglesia en el mundo a través de nuestra página web www.vaticannews.va. Es el portal oficial de información, como bien saben, de la Santa Sede. Desde la redacción española de Vatican News les deseamos un feliz día. Y no se olviden la cita de este miércoles 20 de mayo a las 10 de la mañana, hora local en Roma, la audiencia general de su santidad, el Papa León XIV, desde la Plaza de San Pedro. Pueden seguirla en directo a través de nuestro canal de YouTube y de nuestras redes sociales. Hasta mañana.
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0: Aquí Radio Vaticana, les saluda el padre Giovanni Pacheco. Gracias por acompañarnos en el programa de hoy. Estamos celebrando la semana Laudato Si 2026, desde el 17 y hasta el 24 de mayo. En Radio Vaticana, Vatican News, hemos conversado con Antonio Ángel Garrido Salcedo, que es el responsable de programas para Europa del movimiento Laudato Si, que reflexiona sobre los desafíos y las iniciativas impulsadas durante esta semana Laudato Si, que es un compromiso también para todos, para vivir el compromiso del cuidado de la casa común. Esta entrevista que realizó nuestro colega Sebastián Sansón Ferrari, Antonio Garrido, pues nos invita a recordar el compromiso en la vida cristiana, en la vida ciudadana, para que también cuidemos la casa común, la casa de todos. Escuchemos.
3: Amigos de Radio Vaticana, Vatican News, en el marco de la semana Laudato Si 2026, que se celebra del 17 al 24 de mayo, tenemos el placer de conversar con Antonio Ángel Garrido Salcedo. Él es responsable de programas para Europa del movimiento Laudato Si y nos atiende gentilmente desde Córdoba, en España. Bienvenido, Antonio, a Radio Vaticana, Vatican News. Gracias por su tiempo.
4: Muchísimas gracias a vosotros. Encantado de acompañaros.
3: Antonio, el Santo Padre León XIV, al final del Regina Caeli, este domingo 17, recordó la celebración de la semana Laudato Si, justamente dedicada al cuidado de la creación e inspirada en la encíclica homónima del Papa Francisco. ¿Cómo se está viviendo la semana Laudato Si alrededor del mundo en líneas generales?
4: Pues bueno, prácticamente, como ha señalado, la empezamos ayer domingo. Fue una grata sorpresa que el Santo Padre tuviera unas palabras para el movimiento Laudato Si y para todas aquellas personas de buena voluntad, ¿no?, que se preocupan por el cuidado de nuestra casa común. Así que nos quedan 7 días por delante llenos de actividades, de propuestas, y que, pese, como señaló también el Papa León ayer, pese a que veamos las guerras, catástrofes y momentos de pesadumbre que hay en el planeta, sabemos que las cosas pueden cambiar y que si todos trabajamos, pues podemos aportar nuestro pequeño grano de arena para cuidar nuestra casa común.
3: No obstante, el Santo Padre remarcaba que en estos últimos años se ha retrasado mucho en los progresos en el ámbito del cuidado de la creación, de la promoción de la ecología integral. ¿Cuáles son los desafíos más acuciantes en este ámbito?
4: Yo creo que ha habido, desde mi perspectiva, una politización y una ideologización, ¿no?, del tema de la ecología integral. Y yo creo que esto habría que dejarlo totalmente al lado, porque el cuidado de la casa común, del planeta, nos compele a todos, indiferentemente de la causa ideológica que podemos atribuirlo. Es decir, hay grandes regiones del planeta que muchas veces, por contexto, nos quedan muy alejadas, pero tenemos que entender que todo está conectado, que nuestro hábito de consumo, todo lo que nosotros hacemos en nuestro día a día, tiene una repercusión en el planeta. Por eso yo creo que esta semana es muy importante para que nos concienciemos de todo ello, ¿no? Que dejemos a un lado estas discusiones que muchas veces son banales, para centrarnos en lo verdaderamente importante, que es este mensaje de la encíclica Laudato Si.
3: En su encíclica, el Papa Francisco, y también es una idea que ha retomado varias veces el Papa León, exhortaban y exhortan a pasar de las palabras a la acción. ¿En qué sentido, cómo se puede concretar en un momento histórico que estamos viviendo tan dramático desde el punto de vista de la crisis ambiental?
4: Yo recetas tendría infinitas, ¿no?, para darlo. Como ha dicho el Papa León y el Papa Francisco, lo repitieron infinidad de veces. Pero yo propongo 3 pasos muy claros, que la Iglesia no se cansa tampoco de repetirlos, que sería el ver, juzgar y actuar. Ver que lo que está aconteciendo a nuestro alrededor, juzgar, que tengamos esta capacidad crítica, y actuar, que no nos quedemos con los brazos cruzados, ¿no? Tenemos ejemplos de todo tipo a lo largo de esta semana Laudato Si. Invito a visitar la página web de la semana Laudato Si, donde se está volcando toda esta actividad. Tenemos desde momentos de oración, tenemos charlas de formación a un nivel científico, tenemos marchas con los más jóvenes, tenemos rosarios por la creación, tenemos lección divina, tenemos, como digo, infinidad de propuestas para poder vivir y entender desde la espiritualidad el mensaje de la Laudato Si.
3: Entre las múltiples iniciativas que están promoviendo, ¿resaltaría alguna en especial?
4: Yo me quedaría, pues, por ejemplo, con un encuentro global, ¿no?, que vamos a tener el próximo 23 de mayo, que invito a todo el mundo que lo desee a acompañarnos, y que será un encuentro online, porque el movimiento, desde luego, aúna a animadores de los cinco continentes para reforzar este mensaje, este llamamiento, que además tendrá un momento de envío, ¿no?, de portar este mensaje de esperanza, que yo creo que es tan necesario en momentos donde parece que la oscuridad lo invade todo.
3: El Santo Padre León XIV también, después de rezar el Regina Cheli de este domingo, recordaba que estamos viviendo el año jubilar por los 800 años del Sagrado Tránsito de San Francisco de Asís, y recordaba el mensaje de paz con Dios, con los hermanos y con todas las criaturas. ¿Cómo renovar, Antonio, este compromiso con la Casa Común?
4: Yo creo que comprendiendo perfectamente estos cuatro ámbitos que nos indica la ecología integral, ¿no?, que sería reforzar la relación con Dios, con los demás, con uno mismo y con el entorno. Y que precisamente, ya que lo nombra, San Francisco de Asís, hace ya bastantes siglos, fue un pionero, ¿no?, en ser capaz de entender la obra cumbre de la creación y responsabilizarse para ser un verdadero custodio de todo lo creado, y ver cómo en la más pequeña florecía del campo es una obra de Dios.
3: Antonio, y para las personas que quizá les cueste entender la relevancia de este tema, de la importancia del cuidado de la casa común, ¿qué mensaje de aliento les darías para que cambien esa mirada, digamos?
4: Pues un poco retomaría lo que he dicho antes. Dejemos a un lado la ideología y sepamos capaces de conectar, de escuchar este clamor de la tierra y el grito de los más pobres, porque hay mucha gente que verdaderamente está sufriendo, ¿no?, por las sequías, la ola de calor, no tener acceso a agua potable, que muchas veces una cosa tan simple, no somos conscientes de las enfermedades y lo que repercute a nivel social, ¿no?, en tantos países del mundo. ¿Cómo influye la subida del nivel del mar en muchísimos países, sobre todo en islas? Que hagamos hoy día, que tenemos muchísimo acceso a información, y que hagamos este ejercicio de reflexión, ¿no?, de saber qué es lo que está pasando en el planeta. Que hay personas que verdaderamente están sufriendo las consecuencias del maltrato que se está haciendo, y que nosotros, desde nuestro día a día, hagamos un ejercicio para ponerle freno y sembrar esperanza.
3: Además de la Semana Laudato Si, Antonio, otro momento importante para el movimiento es el Tiempo de la Creación, que se celebra generalmente a partir del 1 de septiembre. ¿Qué nos podría adelantar al respecto para la edición de 2026?
4: Pues efectivamente es una fecha que se celebra del 1 de septiembre, que es Jornada Mundial de Oración por el Cuidado de la Creación, hasta el 4 de octubre, ¿no? Y un periodo un poquito más largo, que este año se va a centrar precisamente en el agua. Tiene como lema agua viva, y creo que será también eso, un ejercicio de entender cómo este elemento tan simbólico como es el agua, de la cual nuestro cuerpo está formado en un porcentaje altísimo, es vital no solo para nosotros, sino para todo el planeta. Yo de nuevo animo a ver en este caso la página web del Tiempo de la Creación, donde en esta celebración que tiene un carácter ecuménico, ya que todas las confesiones cristianas se suman a celebrarlo, pues poder comprenderlo y profundizar.
3: Para concluir, ¿cuáles son los sueños del movimiento Laudato Si de aquí a los próximos meses, a los próximos años?
4: Pues yo creo que uno de los ejercicios que más nos está costando, y nuestro gran objetivo, es entender esta misión del cuidado de nuestra casa común como algo, un elemento más de la vida del cristiano. No es una pastoral nueva, no es algo accesorio, sino que es algo que tenemos que interiorizar. Y, por ejemplo, Recuerdo que en junio del año pasado el Papa León aprobó este nuevo misa por el cuidado de la creación, que ha sido un elemento que nos ha ayudado mucho, ¿no?, para poder celebrar a través de la Eucaristía pues los dones recibidos y cuidar de la creación.
3: Retomo una idea que planteabas recién sobre el deber inherente de todo cristiano a actuar por la creación, ya que en uno de los pasajes del mensaje que el Papa León XIV escribió para la Jornada Mundial de Oración por el Cuidado de la Creación en 2025, planteaba que la justicia ambiental ya no puede considerarse un concepto abstracto o un objetivo lejano, representa una necesidad urgente que va más allá de la simple protección del medio ambiente. Y planteaba el Santo Padre que se trata en realidad de una cuestión de justicia social, económica y antropológica. Te pido una brevísima reflexión al respecto.
4: Sí, yo creo que muchas veces entendemos todo este tema, como he dicho, desde un sentido político, ¿no? Como que es algo que a nosotros no nos atañe directamente, ¿no?, sino que son otras esferas las que tienen que atajarlo. Yo creo que aquí, con estas palabras, es una invitación a cada uno de nosotros que abramos nuestro corazón y nos pongamos manos a la obra, ¿no? Que veamos estas crisis que están asolando el planeta y que no nos quedemos, como digo, con los brazos cruzados.
3: Antonio, queda hecha la invitación entonces a todos nuestros oyentes, a todas las personas de buena voluntad, a informarse sobre las iniciativas del movimiento Laudato Si a través de su página web y también de sus redes sociales. ¿Alguna idea adicional que quisieras compartir con nuestra audiencia?
4: No, simplemente desear una buena semana Laudato Si y que seamos capaces de abrir nuestro corazón para escuchar este clamor de la tierra y el grito de los más pobres.
3: Antonio Ángel Garrido Salcedo, responsable de programas para Europa del movimiento Laudato Si.
4: Muchísimas gracias.
0: La semana Laudato Si 2026, que se celebra del 17 al 24 de mayo, reúne en todo el mundo iniciativas pues de oración, formación y compromiso inspiradas en la encíclica del Papa Francisco sobre el cuidado de la casa común. En este contexto también recordemos que el Papa León XIV, durante el rezo del Regina Caelis del domingo 17 de mayo, recordó la importancia de seguir promoviendo una ecología integral capaz de responder a las heridas sociales y ambientales del presente. El Santo Padre tuvo unas palabras para el movimiento Laudato Si, para todas aquellas personas de buena voluntad que se preocupan por el cuidado de nuestra casa común, lo recordó Ángel Garrido, Antonio Ángel Garrido, el responsable de los programas para Europa del movimiento Laudato Si, en la entrevista que hemos realizado para los medios vaticanos. Garrido, como hemos escuchado, considera que uno de los principales obstáculos para avanzar en la ecología integral es la creciente polarización del debate ambiental. El cuidado de la casa común nos compete a todos, independientemente de las causas biológicas que podemos atribuirles. Y también pues es una ocasión muy especial para recordar la carta encíclica del Papa Francisco, la Laudato Si sobre el cuidado de la casa común, que precisamente nos recordaba sobre esa importancia. Y desde el canto de San Francisco, Laudato Si, mi Signore, alabado seas mi Señor, en ese hermoso cántico decía Francisco, nos recordaba que nuestra casa común es también como una hermana con la cual compartimos la existencia y como una madre bella que nos acoge entre sus brazos. Alabado seas mi Señor por la hermana, nuestra madre tierra, la cual nos sustenta y gobierna y produce diversos frutos con coloridas flores y hierbas. Esta hermana, decía Francisco en la Laudato Si, clama por el daño que le provocamos a causa del uso irresponsable y del abuso de los bienes que Dios ha puesto en ella. Hemos crecido pensando que éramos sus propietarios y dominadores autorizados a expropiarlos. La violencia que hay en el corazón humano herido por el pecado también se manifiesta en los síntomas de la enfermedad que advertimos en el suelo, el agua, el aire y en los seres vivientes. Pues tenemos el compromiso todos también de durante esta semana Laudato Si, además de la oración
6: por el prójimo, también el cuidado directo de la casa común, que es de todos. Hasta la próxima.
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